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6: El Salmo 45. Rebosa mi corazón, palabra buena. Dirijo al Rey mi canto. Mi lengua es pluma de escribiente muy ligero. Eres el más hermoso de los hijos. La gracia se derramó en tus labios. Por tu Dios, sabedlo para siempre. Denme un amén ahí.

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Es pues la fe, la certeza de lo que se espera, la convicción de lo que no se ve. Cada mañana decide creerle a Dios.

sabes que todo va a conspirar en contra de tu fe. Todos los días el infierno se va a levantar para que tú retrocedas. Pero todos los días sus misericordias son nuevas cada mañana. Y cada mañana hay una porción de su presencia sobre ti para que te levantes con autoridad. Sobre ti para que gobiernes por encima de lo que el enemigo quiere hacer.

¿Cuántos pueden darle un aplauso a Él? A Él, a Él, a Él, a Él. Eres coronado. Estás sentado a la diestra del Padre. Y allí hay lugar para tus hijos.

Señor te trajo aquí para decirte que tú vas a llegar a la meta, que tú eres de los marcados para llegar al destino profético de Dios. Gracias, Espíritu.

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La Biblia dice que Él pelea por su pueblo. Él pelea por ti esta noche. Di esta frase con nosotros.

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Solo levanta tus manos al cielo. Cierra tus ojos y deja que el río del Señor se meta en tu vida. No trates de salvarte, no trates de salvarte. Estás en los brazos del Señor. Cierra tus ojos y vete a lo más profundo. Aleluya. Vete a lo más profundo. Dile, Señor, abrázame, sumérgeme. Aunque no pueda estar de pie, Señor, en esa noche, aunque me quebrante delante de ti, Señor,

Marcos y Aroyo, dale un aplauso fuerte, aleluya. Dáselos, aleluya. Ahora dale un aplauso fuerte al Padre, al Hijo y al Espíritu Santo. Dáselos con vida, aleluya. Dáselos con vida. Él está aquí en esta noche.

Hay unos brazos de amor que en esta noche están abiertos para ti. Son los brazos del dulce amor del Señor.

Levanta tus manos y entra en un momento de intimidad con el Rey. Dile, Señor, quiero estar en lo secreto contigo.

nombre sobre todo nombre. Jesucristo, hoy invocamos tu nombre sobre cada familia, sobre cada persona que está escuchando esto. Y hablamos salvación, hablamos sanidad, porque en tu nombre, Señor, los muertos son resucitados. En tu nombre los enfermos son sanados. En tu nombre los leprosos son limpiados. Y declaramos el nombre de Jesús sobre todo nombre. Y te honramos. Y te honramos. Amén.

Allí donde estás, ofrécele tus manos al Señor. Levanta tus manos, ofrécele tu corazón, toda tu vida. Ríndela a sus pies. Nos rendimos a ti, Jesús.

Adoramos, oh Señor. Oh, te adoramos, oh Señor.

Desde muy pequeño he vivido con un profundo deseo de conocer a Dios. Era como un hambre de su presencia. Desde chiquito escuchaba con atención las predicaciones. Me gustaba mucho cantar. Encontré que al cantar me sentía más cerca de Él. Era algo indescriptible.

0: aleluya, aleluya. Cuando llegó el día del Pentecostés, estaban todos juntos, unánimes, como estamos en este momento. Y de repente se escuchó en el cielo un viento recio que soplaba en la tierra,
1: el cual llenó toda la casa donde estaban sentados. Gloria a Dios. Yeah.

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palabras son vida y son verdad. Tus palabras son eternas. Y te adoramos, Señor. Levanta tus brazos, abre tu corazón.

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0: Tu presencia vale más. Tu presencia vale más. Tu presencia vale más. Aleluya, gloria al Señor. Gracias, Cristo. Tu presencia vale más que todo en esta tierra, Señor.
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¿Cuántos le dan gracias al Señor que antes éramos esclavos, pero ahora somos libres? Ya no somos huérfanos, somos hijos. Dile a la persona que está junto a ti, tú eres hijo y ya no eres huérfano.

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Muy, muy, muy, muy, muy, muy buenos días. Dios les bendiga muchísimo, que el rey ya viene. ¿Cómo lo está esperando usted? ¿Cómo se ha levantado en esta mañana hermosa que Dios nos ha preparado? Saludamos a toda la gente que nos está escuchando. Desde temprano se están preparando los jóvenes allí para este día tan especial. Y hay todo movimiento aquí en la iglesia, ¿no? De Renuevo, Ministerio Renuevo. Dios les bendiga muchísimo. Qué lindo, qué lindo, qué lindo. Ya desde Sandro está allí abriendo las puertas. Va, ya las abrió hoy temprano ahí para que todos los creyentes y ambiciosos, bien tempranito, ¿sí? Edu llegó ahí medio al filo de la navaja. Así que bueno, estamos aquí contentos, alegres, porque Dios nos da una nueva oportunidad de servirle, de adorarle y de exaltarle. Y lo bueno que este programa se llama Una Voz. Y esa voz, esa palabra de Dios sale del corazón de Dios para tu vida y para mi vida, que nos va a bendecir de manera especial. Saludamos a toda la gente de aquí, de Buenos Aires, de Entre Ríos, de Santa Fe, Córdoba, Santiago del Estero, Chaco, Formosa, Corriente, Misiones, Salta, Jujuy, Tucumán, Catamarca, La Rioja, San Juan, Mendoza, San Luis, La Pampa, Neuquén, Río Negro, Chubut, Santa Cruz, Tierra del Fuego, Antártidas e Islas del Atlántico Sur. A ver, aplausos. Saludamos a toda la gente que nos escucha. A eso, el aplauso medio tarde, che, tarde. Así que la saludamos a la gente linda que nos escucha, que nos bueno, están viendo ahí por el canal de YouTube, de Instagram, no sé de cuánto, o por ahí por la misma aplicación TuneIn nos escuchan de allá. ¿Por qué no de Ushuaia allá, no? Qué bárbaro, de aquel lugar, ¿no? De aquella capital de la última hermosa provincia, ¿no? De allí, de Tierra del Fuego, Antártidas e Islas del Atlántico Sur. Saludamos a toda la gente, a toda la gente linda que nos escucha. La verdad que Dios tiene un propósito, ¿no? Con nuestras vidas y de manera tan linda y tan especial. Hay una palabra que la tenemos ahí en Filipenses. Capítulo 1, verso 3. Lo hago pausado, así Edu ya lo está buscando ahí para ponerlo ahí en el canal. Dice la palabra de Dios en Filipenses 1, 3. Doy gracias a mi Dios cada vez que me acuerdo de ustedes, ¿no? Hay cosas lindas, ¿no? Imaginar plantar una semilla. Si deseamos nosotros que la semilla se convierta en una flor, debemos atenderla con cuidado, dándole lo suficiente agua y todo lo que necesita, ¿no? El sol, para que también vaya germinando, formándose una plantita y después pueda convertir en una flor, ¿no? Algo hermoso. Bueno, estamos en tiempo de la primavera, donde vemos todas estas cosas hermosas y lindas, ¿no? Ahora, pensás vos que me estás escuchando, que están ahí para ahí en momentos difíciles, los que, es decir, las personas que te van animando y con las que disfrutás de compartir la vida. Porque eso es la vida, ¿no? Compartir con los seres queridos, con las personas que están ahí, ¿no? Y estas relaciones son muy parecidas a las semillas. Necesitamos cuidarlas adecuadamente si queremos que crezcan y además que prosperen. Esto es algo lindo que esta palabra lo dice. Doy gracias a mi Dios cada vez que me acuerdo de ustedes. La Biblia nos habla y aprendemos cuando Pablo comenzó la iglesia en Filipos. Mientras vivía con la iglesia, la gente era generosa, amable con él, colaborando con Pablo para
compartir el Evangelio con toda la sociedad. Incluso cuando Pablo continuó con sus viajes, la iglesia de Filipo continuó apoyándolo. ¿Qué quiere decir? Había una coinonía, había una bendición ahí, una hermandad que se estaba gestando, ¿no? Y que se estaba produciendo ahí bajo esa maravillosa presencia de Dios. Así que después de ser encarcelado, Pablo les escribió una carta. Podría haber escogido escribir acerca de sus problemas, pero en cambio Pablo oró por sus amigos y los animó a continuar honrando a Dios frente a las diferentes dificultades y de las persecuciones que ellos tenían. Pablo reconoció los sacrificios que estaban haciendo y eligió apreciarlos y animarlos. Es decir, Pablo era un buen pastor, ¿no? Que no solamente que cuidaba a sus ovejas, a su grey, sino que los animaba a seguir adelante. Y estaban en tiempos difíciles, ¿eh? De esta manera similar, ¿no? Podemos ayudar a que nuestras relaciones crezcan, expresando gratitud, aprecio por las personas que nos impactan, ¿sí? Por los que tenemos alrededor. Esto podría significar orar por ellos, darle una palabra de aliento o hacer todo lo posible para servirles. Algunos dicen, no, pero yo no sirvo a los hombres, sirvo a Dios. Pero el servir a tu prójimo, al que tenés al lado, es servirle a Dios. Porque mismo Jesús dijo, si lo hiciste con estos pequeños que creen en mí, a mí me lo hiciste. Podría significar tomar tiempo, ¿no?, para escucharlos de verdad. O dar gracias por algo que de otra manera podría pasar desapercibido. ¿Usted escuchó alguna vez alguna esas personas egoístas que solamente miran su vida? Te preguntan, ¿qué tal? ¿Cómo está? Pareciera que vas a entrar en una linda conversación y te preguntan, ¿qué tal? ¿Cómo te va? ¿Cómo andás? Y vos les respondés, sí, ando bien, ando con este problema o con esta dificultad. Ah, sí, empieza a decir, sí, porque yo también tengo estos problemas. Ya te empieza a contar su vida y sus problemas. Entonces, todo ronda a su alrededor. Pero nunca ronda alrededor de tu prójimo y la necesidad de tu prójimo. Deja un poquito de mirarte para vos y mirá a tu prójimo, mirá al que tenés al lado. Esto es formar que esa semilla de amistad, esa semilla de coinonía, esa semilla de iglesia, ¿no?, vaya creciendo y nos una en el amor de Dios. Dios nos dio el deseo de buscar relaciones con personas que nos rodean. Esto significa que, al igual que Pablo y los filipenses, tenemos la oportunidad de animarnos unos a otros y buscar juntos a Dios. Pero para hacer esto, debemos estar dispuestos a cuidar nuestras relaciones y ser intencionales en ayudarlos a crecer, mantenerse saludables. Una de las mejores formas de hacerlo es tomar un momento para agradecer a las personas que nos apoyan y nos animan. Así que hoy aparta un tiempo para dar gracias a Dios por esas personas que están a tu lado y luego ora por ellas. Es algo hermoso, ¿no? El día 17 fue el día del profesor, ¿no? Y bueno, yo me acordé de todos mis colegas, mis compañeros, y bueno, subí en mi estado algo de gratitud, ¿no?, con aquellos que estaban, que me acompañaron en todos estos 17, 18 años de ser profesor en diferentes escuelas, ¿no? Y también agradecer que nosotros somos profesores por
los alumnos, ¿no? Ese aprecio, ¿no? a lo que tenemos, más allá del trabajo de ser un profesor, es esa coinonía, esa amistad que nos une, ¿no? Y eso es bueno. Y eso es bueno, ¿no? Es bueno agradecer por la vida del que tenés al lado. Agradecer. En el día de ayer, bueno, nos reunimos en familia, ¿no? Y eso hace lindo, ¿no? Por un motivo, sea por cualquier sentido, ¿no? O por un cumpleaños, o por lo que sea. Lo bueno es que nos reunimos, podemos compartir. Por ahí estamos, todos tenemos diferentes opiniones, pero compartimos el estar juntos, el estar creciendo juntos, el tener una sola meta, un solo objetivo, es agradar a Dios. Y la forma de agradar a Dios es mirar al que tenés al lado, y en él está la imagen de Dios. En él está esa semilla que va a crecer, que es la amistad y la coinonía en el Señor. Así que toma aliento, ¿sí? Y busca a alguien para amarlo, para bendecirlo, ¿no? Como la palabra de Dios dice, hay un solo mandamiento y el más grande de todo. Amarás al Señor tu Dios con todo tu corazón, con todas tus fuerzas y con todas tus mentes. Y a tu prójimo, a ese que tenés al lado, a ese como a vos mismo. Así que vamos a un temita musical y enseguida volvemos.

Muy bueno, muy bueno. Tu fidelidad me persigue, me sigue. ¿Cuántos se hacen carne de esta linda canción, de esta linda alabanza? Tu fidelidad sigue, me sigue, me sigue. Es algo impresionante, ¿sabes? Hay una palabra allí que dice que el amor de Dios nos cautiva, el amor de Dios nos persigue, el amor de Dios nunca deja de ser, siempre está allí, ¿no? Y en ese amor está la fidelidad de Dios, ¿no? A veces nosotros nos encaprichamos y andamos por el camino que mejor nos parece, pero el amor de Dios nos abraza. El amor de Dios no nos cubre, ¿no? Es algo que no sé si vos lo experimentás, ¿no? Vas caminando y vos sentís ese abrazo de Dios, ese abrazo del Espíritu Santo, ese abrazo de Dios. Como diciendo, sos mi hijo y te amo, ¿eh? Y a veces podés estar creyendo que estás caminando solo. Y Dios está con vos, porque la fidelidad de Dios, el amor de Dios, dice, Dios nos ha amado tanto, tanto, que prolongó su amor, su misericordia, la extendió para abrazarte. A veces de lo más lejos que estás, allí está el Señor, te va a abrazar. Así que su fidelidad es algo impresionante, ¿no? Hay una palabra que dice que si nosotros a veces somos infieles a Dios, ¿no? Él dice, Él permanece fiel. Nosotros podemos en algún momento, por alguna crisis o por algo, ser infieles, negarlo al Señor, seguir el propio corazón, ¿no? Que a veces nos engaña, pero Él permanece fiel. Él dijo que no nos va a dejar, no nos va a desamparar. Él está con nosotros en lo bueno y en lo malo, en las alegrías y en las tristezas. Él está. Así que gozate, aún en medio de los problemas, gozate, porque la presencia de Dios está en tu vida de una manera especial. Ahí vamos a compartir algo de la palabra del Señor. Hay una palabra que está allí en 1 Corintios capítulo 16, verso 13. 1 Corintios 16, 13. Vamos a darle tiempo acá al operador. Dice, manténganse alerta, permanezcan firmes en la fe y sean valientes y fuertes. Manténganse alertas, permanezcan firmes en la fe y sean valientes y fuertes. Cuando Pablo escribió esta primera carta de los Corintios, estaba escribiendo a los creyentes que experimentaban una intensa división. El poder y la política allí habían entrado dentro de la comunidad de la iglesia, dentro del seno de la iglesia. Se estaban causando que los cristianos se alejaran de las enseñanzas de Jesús y compitieran entre sí. Enseñanzas que, debido a esto, los pobres estaban sufriendo, la gente estaba confundida acerca de la teología y se estaba tolerando, mire, hasta la inmoralidad. Entonces, después de enseñar o de señalar sus errores y mostrarle Pablo, ¿no?, cómo vivir vidas llenas del Espíritu Santo, resume su deseo para los corintios en estas palabras: estén alertas, manténganse firmes en la fe, sean valientes, sean fuertes, hagan todo con amor. Pablo usa esta frase de alerta para recordarles a sus amigos que vigilen sus vidas. Es decir, que se miren hacia ellos mismos, que hagan un parate
este en la vida y digan, a ver, ¿cómo estoy delante de la presencia de Dios? ¿Qué estoy haciendo? Estoy sí sirviendo, voy en este ritmo, pero empezar a mirarse cómo estamos. Su comunidad y sus decisiones a punto, él sabía que si no permanecían atentos, entonces no notarían las mentiras, los trucos o engaños que el diablo se estaba usando para infiltrarse en su comunidad. A veces, mantenerse firmes, el problema de la inmoralidad era importante en la iglesia de Corinto. Pero en lugar de abordar el problema, los cristianos corintios lo toleraban. Es decir, bueno, no pasa nada. Seguimos adelante igual, creyendo en Cristo y siguiendo el camino del Señor. Estaban viendo esas inmoralidades y seguían, ¿no? Si ustedes leen las escrituras allí en Corintio y ven que era grave el asunto. Era grave el asunto. Entonces Pablo les recordó que eran un solo cuerpo. Que si ustedes toleran ese pecado, le iban a enfermar todo el cuerpo de Cristo. Necesitaban aprender a mantenerse firmes en la fe, para que su deseo supremo fuera agradar a Dios, pero no a las personas. Es decir, ¿cuál es el deseo nuestro? Poder presentarnos delante de Dios y ser hallado fiel a la palabra de Dios, fiel a Dios, ¿sí? Es decir, nosotros podemos hablar, a veces tenemos la oportunidad de hablar a las congregaciones o hablar a un público, y a veces podemos usar, ¿no? Vamos a decir, de psicología, ¿no? Para agradar a las personas. Pero, ¿estamos agradando a Dios? Cuando, ¿qué es más importante? ¿Agradar a las personas para que nos aplaudan o agradar a Dios? Entonces, Pablo presenta esto, ¿no? Presenta esto, ¿no? Que se mantengan firmes en la fe. Que sean valientes, sean fuertes, valientes y fuertes. Para resistir los ataques espirituales. Los corintios necesitaban mantenerse fuertes juntos. Necesitaban usar con valentía sus dones, talentos, para fortalecer a la iglesia y ayudarla a crecer. Incluso cuando pareciera contra lo cultural y por ahí era incómodo. Claro, si el mundo alrededor hacían eso, tenían inmoralidades, no tenían problema en que el padre tome a la hija o tome cosas terribles y impensadas para el cristiano. Pero eso es en el mundo, eso es en la sociedad, sin Dios y sin esperanza. Y el diablo se había metido allí para poder poner una semilla de pecado y de falta. Entonces tenían que ser valientes y ser fuertes. ¿Para qué? Para mantener y cumplir la palabra de Dios. Cuando Dios le dice a Josué, sé valiente, esfuérzate y sé valiente. Pero no solamente que tenía que llevar al pueblo de Israel hacia esa tierra prometida, sino que tenía que hacer algo más importante. Es cumplir la palabra de Dios, lo que Dios dice. ¿A quién voy a agradar? Medita en esto. ¿A quién voy a agradar? ¿A las personas para que me aplaudan? ¿O voy a agradar a Dios, que es fuente de justicia y de amor y de salvación? Y la palabra de Dios dice que todo esto, más allá
que tenían que corregir esas cosas, dice, y hagan todos con amor. Pablo le escribe que él podría ser perfecto, hacer todo el bien, nunca peca, siempre guarda los mandamientos de Dios, pero si no tuviera amor, no significaría nada. Eso lo habla ahí en Corintios capítulo 13. Fuerza y valentía y compromiso. Nada de eso importa si el amor de Dios no está en el centro de todo lo que pensamos y hacemos. Si el amor de Dios no nos define a nosotros, mantenerse firme puede convertirse en justicia propia. Es decir, ser un religioso. Pero el amor de Dios tiene que cubrirnos. Las fuerzas pueden convertirse en terquedad. Y la valentía puede convertirse en arrogancia. Entonces, ¿qué pasos vamos a tomar para mantenernos firmes en lo que creemos con fuerza y valentía? A medida que determinamos qué decisiones necesitamos tomar, debemos recordar que Dios pelea por ti y el Espíritu Santo está contigo. Él puede capacitarte para recibir y compartir el amor de Dios a los demás, ¿no? Esto es lo maravilloso. Esto es lo poderoso. Esto es lo lindo, ¿no? De mantenerse alerta, permanecer firmes en la fe y sean valientes y fuertes. Pero todo esto en el marco del amor. El amor. Que el amor no hace nada indebido, no busca lo suyo, no guarda rencor, todo lo cree, todo lo espera, todo lo soporta. Han de pasar las lenguas, han de pasar todas las historias de la vida, pero el amor nunca deja de ser. Así que mantengámonos firmes y fieles a Dios, cuidando la coinonía en la iglesia, en la familia, en los seres queridos, en los que tenemos alrededor, cuidándonos, ¿sí? Y educándonos en la palabra de Dios, y siempre con amor. Así que vamos a ir a un temita musical que ahí Eduardo lo está poniendo ya en el aire. Así que enseguida volvemos.

Dios. Mi Dios tiene propósito. Sí, Dios tiene un propósito conmigo, con vos, con cada uno de nosotros. Dios tiene el propósito. Hay una palabra allí en Efesios capítulo 6, verso 10 al 18, que ya lo estoy leyendo y dice: por último, fortalézcanse en el gran poder del Señor. Pónganse en toda la armadura de Dios para que puedan hacer frente a las artimañas del diablo. Porque nuestra lucha no es contra seres humanos, sino contra poderes, contra autoridades, contra potestades que dominan este mundo de tinieblas, contra fuerzas espirituales malignas en las regiones celestiales. Por tanto, pónganse en toda la armadura de Dios para que puedan, para que cuando llegue el día malo puedan estar firmes, ceñidos con el cinturón de la verdad, protegidos.

del enemigo. A veces nosotros ignoramos o no tenemos en cuenta que detrás o en un mundo, detrás de nuestras acciones aquí en la tierra, hay un mundo espiritual que están luchando contra la voluntad de Dios o contra los hijos o contra el reino de Dios. Y ahí estamos nosotros, ¿no? Y no todas las cosas van a venir bien, sino que a veces van a venir en grandes dificultades y grandes problemas. Entender que nuestra fuerza no proviene de nosotros mismos, sino del poder de Dios. Y que podemos vestirnos de toda esta armadura espiritual. Dice en ese capítulo, ¿no? Por último, fortalézcanse en el Señor. Sean fuertes ustedes mismos. Fortalézcanse en el Señor. Nuestra fuerza humana tiene límites. Hay momentos en que nuestras capacidades, emociones y recursos no alcanzan. En Isaías 40, 29 dice: Él fortalece al cansado y acrecienta las fuerzas del débil. ¿Qué quiere decir? Vos te podés estar en una situación difícil, que no tenés la fuerza, pero Él, el Señor, el Dios Todopoderoso, en medio de las dificultades y en medio de tus pocas fuerzas, Él se levanta. Y Pablo dice, cuando yo soy débil, me siento más fuerte porque Él me da la fuerza y triunfo contra las fuerzas satánicas, contra las fuerzas de maldad. Cuando nuestras fuerzas se terminan, el poder de Dios comienza a sostenernos. El poder de Dios, la fuerza de Dios, es que comienza a actuar. Entonces necesitamos ser más débiles. Es decir, Señor, no tengo la fuerza, no soy yo. Te necesitamos a vos. Te necesitamos que tu poder se manifieste en nuestras vidas, en nuestros problemas y en nuestras dificultades. La gloria de Dios se va a manifestar cuando le dejás a Él que actúe, no actuando vos. Es decir, reconocerlo en todo tu camino, que Él es el grande, que Él es el Dios, que Él es el guerrero, que Él es el gran yo soy. Si lo tienes así, Dios va a hacer algo impresionante en tu alrededor. Van a sanar, van a levantar a los caídos, vas a hacer cosas maravillosas. Te va a dar la fuerza que cuando abras tu boca, el poder de Dios salga a través de la palabra de Dios. El Espíritu Santo impulsará esa palabra para que llegue a los corazones hambrientos de la palabra de Dios. La victoria espiritual no depende de cuánto podamos nosotros, sino cuánto confiamos en el poder de Dios. David enfrentó a Goliat, no confiando en sus propias fuerzas, sino en Dios que estaba con él. Él dijo, estos confían en sus carros, caballos, en todo su poderío, en todo lo que tiene. Mas nosotros, en el nombre del Señor, tenemos memoria. Ellos flaquean y caen, pero nosotros nos levantamos en nuestra debilidad, nos levantamos y estamos de pie, porque el que nos sostiene es el gran yo soy, el gran Dios, amoroso y maravilloso. La batalla es del Señor. Hay batallas que no se ganan con la fuerza humana, la inteligencia ni la experiencia. Se ganan dependiendo del Señor. Ponernos toda la armadura de Dios. Observamos que la palabra de Dios dice toda. No podemos elegir solamente una parte que nos gusta. Dios nos ha dado una armadura completa. Cinturón de la verdad, la coraza de justicia, el calzado del evangelio de la paz, el escudo de la fe, el casco de la salvación, la espada.

del Espíritu que la palabra de Dios y la oración constante. La armadura no es algo que nos ponemos una vez y nos olvidamos. Es una vida diaria de comunión con Dios. Vos salís de tu casa y llevas tu armadura. Caminás con Dios, andás con Dios, vivís con Dios, te movés con Dios. Y Él te va a dar la victoria porque sos un guerrero y una guerrera de Dios cuando te pones en las manos del Señor. Y Él lo va a hacer porque te ama, porque nos ama. Él lo va a hacer frente a las artimañas del diablo. El diablo busca desanimarnos, sembrar dudas, dividir familias, enfriar nuestra fe, hacernos abandonar el propósito de Dios, llevarnos al pecado y alejarnos de Dios. Pero en Santiago capítulo 4, verso 7, nos dice, sométanse a Dios, sométanse a Dios, resistan al diablo y él huirá de ustedes. No estamos llamados a huir de las batallas. Estamos llamados a permanecer firmes en Cristo. Jesús dijo, separado de mí, no pueden ustedes hacer nada. Necesitan estar metidos ahí, alimentándonos de su palabra. La espada del Espíritu es la palabra de Dios. Viviendo en oración, la oración mantiene una comunión con el Señor. Y después caminando en obediencia. Nos enseña, Efesios 6 nos está enseñando de que Dios nos prepara para enfrentarlas. Quizás hoy estás atravesando, vos que me estás escuchando, estás atravesando una batalla que parece demasiado grande. Pero Dios te dice, no luches con tus propias fuerzas, fortalécete en mí, vístete de toda mi armadura y permanece firme. Eso te dice Dios, me dice Dios a mí. El enemigo puede atacar, pero Cristo sigue siendo nuestra fortaleza. Jesús dijo, yo vine a deshacer las obras del diablo. ¿Qué estás esperando? ¿Vas a estar sumergido en el problema y en la dificultad? ¿O vas a comenzar a levantar tus ojos a lo alto de donde viene el socorro? El salmista dice, mi socorro viene del Señor, que hizo los cielos y la tierra. Él sostiene todas las cosas. Así que te animo a conducirte en la fortaleza de nuestro Dios y Salvador. Vamos a orar, ¿qué te parece? Así cerramos este programa y vamos a orar con confianza, con fe, para que Dios te fortalezca, para que Dios te llene de ese amor, de ese amor inagotable que sale de la fuente de salvación de nuestro Dios y que te dé la fortaleza de levantarte y de ser un guerrero y una guerrera de Dios. Que seas un hijo y una hija de Dios. Y que te metas en el reino de Dios. No andes solo. Acudí a la comunidad cristiana. Acudí a la iglesia. Que allí Dios envía bendición y vida eterna. Padre, te agradecemos por estar aquí, Señor. Por ser el oidor silencioso de nuestra transmisión en este día. Gracias por permitirnos escuchar tu palabra, por poder transmitir esta palabra de Dios. Te pido que bendigas a aquel que está necesitado. Señor, rompe las cadenas, las ligaduras, las ataduras. Señor, Dios amado, pueden venir gigantes, Señor, para batallar contra nuestras vidas, pero tú eres el que nos da victoria en victoria en el nombre de Jesús. Señor, levanta al que está enfermo, levanta al que está caído, dale la fuerza, Señor, para que se levante, para que sea lleno de la presencia de Dios. Bendícelo, Padre, en el nombre precioso de Jesús. Allí donde estás atravesando este problema, Dios
te va a dar la victoria. Simplemente creerlo, no lo creas por lo que dice Miguel, sino por lo que dice la palabra de Dios. Él nos va a llevar de victoria en victoria. Créelo y afirmalo y abrazate a Jesús, que esto va a ocurrir. Así que te mando un abrazo. Dios te bendiga muchísimo. Y terminamos con una canción, con una canción de la batalla, del gigante, dale, esa canción. Así que me despido de todos ustedes. Dios les bendiga, si nos vemos, Dios mediante, el miércoles.

0: Satélite.
1: Y bueno, Raimundo, tenemos un par de preguntitas para ti. Hemos escuchado que tu música, algunas canciones tienen mensajes positivos, pero realmente vemos en otras que lo que hay habla de tiraera y todo esto. Sí, pero ¿tú no crees que eso puede confundir a la gente? Es que son como dos mensajes encontrados. La otra está hablando de bling bling y de tiraera. ¿Cómo es eso?
2: Yo creo que

0: Daniel orando y rogando en presencia de su Dios. Fueron luego ante el rey y le hablaron del edicto real.
1: No has confirmado el edicto que cualquiera que en el espacio de 30 días pida a cualquier dios u hombre fuera de ti, oh rey, sea echado en el foso de los leones.
0: Respondió el rey diciendo:
1: verdad es, conforme a la ley de Media y de Persia, la cual no puede ser abrogada.
0: Entonces el rey mandó y trajeron a Daniel y le echaron en el foso de los leones. Y le dijo el rey a Daniel:
1: Daniel, el Dios tuyo, a quien tú continuamente sirves, él te libre.

0: y acercándose al foso, llamó a voces a Daniel, con voz triste le dijo:
1: Daniel, siervo del Dios viviente, el Dios tuyo a quien tú continuamente sirves, te ha podido librar de los leones.
0: Entonces Daniel respondió al rey:

0: Muy, pero muy buenos días, gente linda y querida. Dios te bendiga. Esto es Amanecer Criollo. Buenos días, gente. Acá estamos en el 88.9 de FM Renuevo. Sí, sí, estamos acá en la calle Chilaver 130 y Los Andes, Benavides. ¡Vamos, Edu! Y acá como compañero inseparable en los controles musicales, ahí operador de la radio, también referente de la radio, todo, tiene todo catalogado ahí, mi compañero Edu Córdoba. ¡Buen día, Edu! ¡Vamos, Edu! Y acá estamos en este hermoso día, en este hermoso sábado que el Señor nos está regalando. Hoy tengo una gran compañía, junto aquí a mi lado también, el pastor Julio López. ¡Buen día, Julio!
1: Buen día, Pablito. Buen día, audiencia. Qué hermoso día que estamos disfrutando. Se nota que se viene la primavera, ¿eh?
0: ¡Ah, en víspera de primavera! ¡Qué lindo, Julio, acá! Bueno, una gran bendición de tenerlo al pastor y también amigo, compañero ahí de viaje. Vamos a estar, hoy tenemos un programón porque vamos a estar recordando muchos viajes que hemos tenido con el pastor Julio, esos viajes misioneros, y también hablando un poco de esta víspera de primavera que ya estamos. ¡Qué hermoso día, qué hermoso sábado, Julio, que nos está regalando el Señor!
1: La verdad que sí, estamos preparándonos para lo que viene, ¿no? El Señor muestra un poquito ahora de todo lo hermoso que viene. Estamos a dos días de la primavera, pero ya se siente en el ambiente, en el espíritu, que algo está brotando, ¿eh?
0: Bien, y hoy te levantaste tempranito, Julio, ¿ya viste el día bien claro, así hermoso?
1: Sí, nos levantamos tempranito, nos preparamos para venir, para compartir con vos y con toda la audiencia, así que estamos de tempranito viendo que amanece más temprano, ya el día es como más largo, ya están un poquito mejor las cosas.
0: Bien, bueno, acá estamos, así que tengo acá a mi compañero en este día, el pastor Julio López, que tenemos palabra de Dios también, queremos recibir tu mensajito, ¿a qué número? Al 11-2308-1135, que nos cuente cómo estás por recibir esta primavera, y bueno, también pedido de oración, estamos para hacerte compañía hasta las 12 y media del mediodía, ¿eh? Como te decía, estamos ubicados acá en la calle Chilaver 130 y Los Andes, en Benavides, estamos en el Ministerio Renuevo, bajo la autorización de los pastores Silvia y Walter Cerante. Le mandamos un gran abrazo a nuestro pastor y bueno, y acá compartiendo con vos este sábado que el Señor nos regaló. También estamos, Julio, estamos saliendo por streaming, ¿eh?
1: Ah, mira.
0: Claro, tienen que ir si hoy te quieren conocer, porque hay muchas por ahí personas en la iglesia, es tan grande el ministerio que por ahí dice, el pastor Julio López. Y por ahí, así por nombre, no, por ahí no te conoce, te tienen bien visto que cuando predicas y todo, pero por ahí lo quieren conocer, pastor Julio López, nos quieren estar acompañando ahí en la tele de su hogar, en el celular, ¿dónde tienen que ir? Tienen que ir a YouTube, a YouTube, y tienen que poner Julio Renuevo Play. Y ahí vamos a estar saliendo nosotros. Si querés, Julio, mirá, tenés la camarita al frente, hace así, y ya estás saludando ahí.
1: ¿Cómo les va? Dios los bendiga a todos.
0: A ver si por ahí Adriana nos está acompañando, que nos mande un mensajito y que nos cuente si ya está prendida, nos está mirando. Queremos saludar a Adriana, que hoy cuando pasé a buscarlo a Julio ya estaba ahí levantada y seguramente está prendida, ¿no, Julio?
1: Ahí está por empezar, estaba preguntando si ya arrancamos, amor, así que podés ya conectarte y estar disfrutando de este tiempo.
0: Escuchá la música que te ponen, por amor que le dijiste, ¿eh? Mirá.
1: No pongas esa música, Edu, porque me voy, ¿eh?
0: Bueno, estamos acá en el 88.9. También nos podés sintonizar ahí a través del dial, o si no, como te decía, en YouTube Renuevo Play. Así este programa bien campechano y bien de la mano del Señor. Queremos bendecirte a través de Palabra del Señor en este día, también de alguna chacarera, alguna zamba y de testimonio, también de testimonio, porque tenemos para contar tantas cosas, Julio, cosas que vamos pasando en nuestros viajes, también en las cosas que va haciendo Dios en nuestras vidas, en nuestro hogar.
1: Así es.
0: Cada cosa, ¿no, Julio? Que Dios nos pone por delante y cómo va acomodando todo. Así que hoy vamos a apuntar a eso, a apuntar también a esta víspera de primavera, que vos nos cuentes del otro lado cómo te levantaste en este sábado, qué sentís, o por ahí, no sé, por ahí estás diciendo, mirá, yo la verdad que no estoy hoy tan bien por tal cosa. Bueno, si querés contarnos, vamos a estar orando por tu causa, porque sabemos que Dios es Dios de amor, es un Dios que no suelta a sus hijos, es un Dios que abraza, restaura, es un Dios que levanta. Así que vamos, arriba en este sábado, porque hay cosas tremendas para tu vida, ¿no, Julio?
1: Así es, estás todavía pasando el invierno, porque a veces, aunque la primavera está pronta, hay gente que todavía quedó atrapada en el invierno con dificultades, con alguna enfermedad, con problemas económicos, y le cuesta ver lo bueno que Dios tiene para ellos. Así que a través de este programa queremos tal vez con una palabra, con algo, afectarlos para que puedan salir, porque la decisión es de ellos. Nosotros podemos hacer todo lo posible, pero ellos hoy tienen que tomar esa decisión de entrar en una primavera no solo física, sino espiritual, donde las cosas que estaban secas van a empezar a florecer una vez más.
0: Claro, y qué lindo eso, ¿no? Ver, porque viste cuando... Y esto me lleva un poco a ver, yo no soy mucho de las plantas, bueno, acá tenía la compañera Ceci, que le aprovecho para mandarle saludos a Ceci Torre, compañera que era de Amanecer Criollo, pero como hoy estábamos los sábados, ella no puede asistir los sábados por sus tareas que tiene, ¿no? Su taller, ella tiene taller de cerámica en su hogar, hoy da enseñanza, da ahí con su taller, no me puede estar acompañando. Pero ella sabe más de planta y por ahí si está escuchando, Ceci, que nos mande también ese cambio que se nota hasta en las plantas, Julio, porque viste que en el invierno o en el pasto, si vamos al campo... O si vamos al campo, que también hoy tenemos un evento muy importante. A ver, yo tengo el flyer por acá, Julio. Hoy hay un evento en el campo. ¿Sabía,
1: sí,
0: Julio?
1: Sí, sabía. A partir de las, creo que las 2 de la tarde.
0: De las 15 horas. A partir de las 15 horas, a ver, yo tengo el flyer por acá. Edu, si tenemos flyer también ahí lo está buscando, Edu. Ahí lo va a compartir. ¿Dónde está ese flyer? Pues yo lo compartí ayer en el grupo. Para que se... Ahí está, mirá. Sábado 19 de septiembre, hoy, te invitamos a celebrar en familia. Día de la primavera y del estudiante, claro, día del estudiante también. Día del profesor también vamos a celebrar, porque fue el día del profesor también. A partir de las 15 horas, Julio. Mirá, ¿dónde? En el campo argentino Renuevo. ¿Conocés, Julio?
1: Así es, yo no voy a poder estar participando porque tengo bautismo en el... En San Pablo, en uno de los anexos que hay, así que...
0: Ah, hoy tenés que ir al servicio
1: bautizar,
0: de Dios.
1: Sí. Ajá.
0: Bueno, gloria a Dios, qué bueno. Bueno, en el campo hoy se va a celebrar el Día de la Primavera y del Estudiante. Va a haber juegos, bandas, obra de teatro, stand de comida. Y cerramos con palabra de Dios, dice, ¿eh? A partir de las 15... ¿El culto de la noche? Ah, mirá qué buena información. Así que también el culto se traslada hoy al campo. Así que todo empieza a partir de las 3 de la tarde, 15 horas en el campo. Ya nos instalamos ahí. Por ahí los grupos de varones también nos trasladamos a hacerlo allá también. Eso después lo vamos a comentar a los muchachos, en mi caso, de mi grupo. A ver si quieren ir a un día de campo, ¿no, Julio?
1: Y sí, estaría lindo que vayan todos para... Más que un culto, es un estilo campaña, porque la gente va a ver, la gente llama a la gente, cuando más gente hay, la gente viene, tal vez sin darse cuenta, y Dios los cruza en el camino del campo y les transforma la vida. Así que sería bueno que los grupos vayan a ese lugar y puedan estar compartiendo para este hermoso día que se va a festejar.
0: Julio, y como te decía, viste que, ¿cómo se nota si nos trasladamos al campo y al campo argentino? Vos que lo conocés bien, porque has cortado tal pasto, todo, has trabajado en ese campo.
1: Así es, hemos cortado hectáreas de campo durante casi 2 años.
0: Ajá.
1: Así que conozco cada centímetro del campo.
0: Cada pozo, cada pozo. Loma. Bueno, viste que en el invierno se ve como apagado, ¿no? El pasto.
1: Sí, sí.
0: Y en la primavera ya empieza todo verde, empiezan a florecer. Así pasa a veces en la vida del hombre o en la vida del ser humano, ¿no, Julio?
1: Así es. Recuerdo la semana pasada estábamos afuera con Adriana al mediodía. Salimos un ratito a tomar un poquito de sol, cuando hay sol. Y estábamos mirando, tenemos un árbol hermoso, un roble canadiense. Y miramos, la semana pasada no tenía nada, ni brotes, nada, nada. Estaba, dijimos, este se habrá secado. Y de repente al otro día empezó a brotar y empezó a salir brotecito. A veces la obra de Dios es así. En un instante Dios puede hacer algo tremendo en nuestras vidas. Y a veces no nos damos cuenta. La palabra de Dios dice que tenemos que mirar a la higuera, ¿no? Cuando la higuera que representa Israel en los últimos tiempos, tenemos que ver que

0: nos damos cuenta cuando viene la primavera porque empezamos a ver esos pequeños brotecitos. Y a veces en la gente se ve esos pequeños brotecitos, aunque por ahí no nos demos cuenta, pero algo se empieza a cambiar en la persona para prepararse para el gran milagro de Dios o para el gran proyecto de Dios para su vida. Por eso es importante mirar siempre la naturaleza. Dios habla mucho de la naturaleza, a través de la hormiga, a través del conejo, a través de la araña. ¿Por qué? Porque tenemos que prestar atención. Es hermoso poder darnos cuenta que esta es su creación.
1: Claro, vos imaginate que en Génesis 8:22 dice: mientras la tierra permanezca, habrá cultivos y cosecha, frío y calor, verano, invierno, día y noche. Digamos que mientras la tierra permanezca, va a haber cada estación que corresponde, todo lo creado por Dios, el día, sí, la sí. noche. Tenemos que adaptarnos a lo que Dios creó y sabemos que lo hizo con excelencia.
0: Y sí, todo un orden divino. Día, noche, verano, invierno, primavera, otoño, no podemos cambiar eso. Y a veces queremos que pase rápido el día para poder dormir, pero Dios lo preparó de tal manera porque Dios tiene todo ordenado. Claro. Y me encanta Dios cómo hace las cosas.
1: Edu, me chequeaste un audio que te mandé. Y vos sabés que, Julio, escuchó testimonio que hay personas que, por ejemplo, en el invierno como que... no sé con qué palabra ponerlo, pero como que se bajan, ¿viste? Baja su autoestima, se encierran, como que no se ve ese florecido, ¿viste? En la vida de esa persona. Y vos sabés que eso le causa problemas, le trae, deja secuela, después empieza, es como de vuelta de querer remontar, porque se como que se encapsulan, ¿viste? De alguna manera.
0: Sí.
1: Y no avanzan. Y bueno, por eso hoy queremos explicarte, queremos avanzar a eso, que una estación del año que no te tire para atrás. Al contrario, ahí cuando más nos tenemos que fortalecer, por ahí más buscar del Señor. Porque he escuchado que hay personas y por ahí no en edad avanzada, sino en jóvenes también que... dice, no, este día tan frío, que voy a salir de mi casa. Y agarran una costumbre y se encierran, ¿viste? De alguna manera.
0: Sí, hoy es muy normal que se diga team invierno, team verano. O sea que hay gente que le gusta el frío y gente que le gusta el calor. El que le gusta el frío en verano está complicado y se encierra por ahí, como decía un poco más. Y el que le gusta el calor en invierno es como que se encierra. Pero la vida continúa. Yo, por ejemplo, tengo la bendición de trabajar haciendo parques y jardines y hay una especie de césped que se llama grama bahiana, que es un pasto hermoso. En verano uno lo ve, se forma un colchón hermoso donde uno se puede acostar verde, un verde hermoso. Pero en invierno duerme, o sea, se queda quieto. Eso no significa que se muere, sino que se queda quieto y toma fuerzas en ese tiempo para en el verano explotar y crecer y se extiende, se extiende, se extiende y abarca todo lo que hay. Aún lo malo lo tapa, aún lo suyo lo tapa.
1: Mirá vos.
0: Nosotros tendremos que ser así, ¿no? En invierno por ahí encerrarnos para... tomar fuerza para capacitarnos, para leer, para orar, para buscar de Dios, porque cuando llegue la primavera, eso tiene que nosotros explotar y abarcar y alcanzar lo que no pudimos alcanzar en el invierno. Por eso Dios fue tan sabio que preparó las cosas de esa manera. Imagínate, Pablito, que si hubiese sido los 12 meses del año verano.
1: Claro.
0: Santiago del Estero, 60 grados. No queda nada.
1: No queda nada.
0: Por
1: ¿no?
0: eso, Dios, si lo mandaba el invierno en Santiago del Estero, iba a ser complicado. Pero Dios hace todas las cosas para bien. Nosotros tenemos que entender el plan de Dios.
1: Claro, qué importante, ¿no? Por eso queremos recibir tu mensajito en esta mañana. Sabemos que ya hay mensajes que nos están llegando. ¿Recordás el número de la radio, Julio?
0: La verdad que no, Pablito.
1: Bueno, mira, yo te lo repito y se lo repetimos a la audiencia que te está mirando acá de frente, te está mirando. Mira, Julio, acá, a la camarita. Vos. Ahí ellos te están mirando ahí. 11-23-08-11, vamos despacito. 11-23-08-08. 11 35. Queremos recibir tu mensajito, queremos ver cómo estás en este sábado, en esta mañana, cómo recibiste este hermoso día que el Señor nos está regalando, ¿eh?
0: Así es, y también si tiene alguna necesidad, puede mandar un mensajito pidiendo oración. Vamos a estar orando al final por todo. Sabemos que para Dios nada es imposible.
1: Nada es imposible. Ya de tempranito, la hermana Alicia, fiel oyente de Renuevo Radio, como todos los sábados está prendida, y me imagino que toda la semana nos mandó un montón, ya apenas arrancó el programa, ya nos mandó stick, ¿no? Día de victoria, dice el Señor. Dice, hola hermano, qué hermoso día, dice, Dios lo bendiga. Amo la primavera. Bien, queremos recibir mensajito, a ver, que nos cuente también, que hay personas que optan más por el invierno, sí, sí, por la primavera, por el verano. Queremos escuchar esos comentarios. Dice ella, amo la primavera. Saludos a David, que está trabajando en mi casa y le estoy predicando. Le quiero regalar un tema de la Roca Chamamecera. ¿Qué queda? Bueno, será un David, un trabajador ahí. Bueno, lo bendecimos a David esta mañana.
0: Así es, David, te bendecimos desde acá,
1: ¿eh? Yo no sé por ahí si David conoce el Señor o no, pero a través de este programa que el Señor pueda llegar a tu corazón, si todavía no ha llegado. Pero bueno, ahí tenés una fiel hermana que te va a predicar ahí. Así que bueno, lo bendecimos a David. Y ella quiere un tema de la Roca Chamamecera, después le vamos a dedicar un tema a la Roca. Y dice, ¿qué pasó con Aristóbulo? Pregunta, bueno, Aristóbulo se fue de viaje, todavía no volvió, no sabe por dónde andará Aristóbulo. Lo bendecimos también en esta mañana.
2: Imagínate.
1: Dice, tenemos un audio en esta mañana por acá. Buenos días. A ver quién
3: está. Día, que tengas un lindo día hoy. Que el Señor te bendiga mucho. Que te bendiga a Julio López.
1: Ajá.
3: Que el Señor los abrace con todo su amor, increíblemente, como están sirviendo al Señor. Que tengan un hermoso tarde también.
1: Ahí está Alejandro de Garín, con su mamá Margarita, estaba prendido Alejandro.
0: Dios los bendiga, familia.
1: Saludan al pastor Julio, bueno, nos estaban bendiciendo. Así que, Ale, por ahí nos vemos después a la tarde en el campo El Renuevo. Alejandro también es siempre acompañando ahí. El gaucho cada sábado prendido está. Quiero aprovechar a saludar a alguien, Julio, ¿eh? Adriana, ¿qué dice? ¿Está conectada o no?
0: Adriana está conectada, así que la saludamos. Acá me está dando indicaciones de que no mire para arriba, que me quede quieto.
1: Así que, bueno, bien, a veces Carla también a mí me dice. Bueno, pero Carla se enoja porque viste, Julio, que yo tengo un problemita para el habla. Por ahí hablo medio torcido, como galope de vaca. Viste que la vaca, cuando levanta el galope, medio cruzado, claro. Y yo lamentablemente hablo así. Y Carla me reta. ¿Para qué te pones a decir palabras? Que ni decir cualquier cosa. Y bueno, pero ya soy así, ya me conocen. Así que, ¿dónde está mi amiga? ¿Dónde está Carla?
0: ¿Claro? Saludo a Carla, que no quiso venir, se va a mate.
1: Tremendo, Carla, que no quiere. ¿Qué anda le pasa,
4: laburar,
1: Edu?
4: Anda a laburar.
1: Así que, bueno, seguimos. Dice por acá, hola, buen día, amanecer criollo, Dios les bendiga. Acá trabajando un rato en casa con mi primo Juan Carlos. Un abrazo grande a Julio López. Soy Sergio Balcaza. Vamos, Sergio, el chaqueño. Ahí, fiel oyente, compañero también. Lo tenés a Sergio, ¿no?
0: Sí, saludos, Sergio, el antirronquido.
1: Ah, de acá que viajó. Claro, no quería escuchar los ronquidos
0: en Santiago del Estero. Anécdotas con Sergio muy lindas. Nos acompañó en un momento a La Manga, en un paraje en Santiago del Estero, y estábamos en una habitación con 8 varones. Y llegó la noche y él pensó que iba a estar en un spa, ¿no? Teníamos una habitación muy chiquitita. Y cuando se apagó la luz, arrancaron los motores de los hermanos, que algunos roncaban como camiones.
5: ¡Es insoportable!
0: Y Sergio salió corriendo y durmió todas las noches en la camioneta porque no aguantaba los ronquidos. Hasta que apareció el lobizón, ahí entró adentro.
1: No, creo que ni se enteró. Me parece, al otro día le dijo, Sergio, no escuchaste nada, no, dice. Para cómo Sergio nos salvó, llevó una luz de LED que había preparado.
0: Sí.
1: Acá, porque en ese paraje no hay, Edu, en el paraje ese no hay energía de luz, no hay donde estuviera.

0: Abrazo fuerte al pastor Julio, bendiciones, Marcelito Salvatierra.
1: Saludos, Marcelo, Dios lo bendiga mucho.
0: Ahí está, para que se escuche bien la voz, por eso escúchame media alejada. Marcelito, te bendecimos. ¿Qué estás haciendo, Marcelo, en este tan hermoso día que nos está regalando el Señor? Contanos, Marcel. Él tiene el taller, ¿no, Julio?
1: Sí, yo creo que debe estar ensayando para esta tarde. Debe estar con su equipito ahí preparando el último round.
0: ¿Afinando la guitarra?
1: Afinando la guitarra.
0: Vamos, Marcelito, debe estar con los dos. Dice que tiene Doña Andú, que se le ponen acá al costado, y un lechuzón acá en el hombro.
1: medio raro eso, me parece.
0: Tremendo, Marcelito, ¿eh? Lo ñandú que tiene, dice. Bueno, seguimos por acá. 11-23-08-11-35, nuestra línea de comunicación. Recordá que te puedes estar comunicando con nosotros. Contanos en esta víspera de primavera, estos días hermosos que se vienen por delante, los proyectos que hay, o el invierno, ¿cómo te trató? Ajá, claro, ya dejando el refrío, ¿no?
1: La alergia, chico.
0: No, la alergia a la primavera. Bueno, a mí no me afecta eso.
1: No, a mí tampoco.
0: ¿A vos, Edu? Claro, contanos que cómo la vas a recibir, qué anécdota hay sobre la primavera. ¿Qué le pasa? Viste que cada uno somos distintos. Como sí, dice, sí. Claro, no tenía en cuenta yo la alergia de la primavera. ¿Qué son? ¿Por las flores, Julio?
1: Y por la floración.
0: Claro.
1: El polen. En los noticieros, esta semana salió... En Capital Federal hay un árbol que se llama plátano, no es el de banana, se llama plátano. Tiene unas bolitas redonditas como con pinches y bueno, eso explota y larga el polen y mata casi toda la gente por la alergia en la ciudad de Buenos Aires. La mata no en forma literal,
0: claro,
1: sino
0: sí.
1: Que la gente tiene que andar tomando antialérgicos, yendo a los médicos porque hay gente que le afecta mucho.
0: Mirá vos.
1: Nosotros tenemos la suerte de no tener ese tipo de árboles en el Gran Buenos Aires, y menos en Tigre.
0: Ah, pero en Capital Federal hay mucho, ¿no?
1: En Capital Federal, casi todo Capital Federal tiene.
0: Qué tremendo, ¿eh? La gente que sufre de la alergia, como no la debe pasar muy bien, ¿eh?
1: Y no, la verdad que no. Yo sufrí 25 años de asma. Y la alergia me mataba. Estaba casi todo el tiempo con los ojos llorosos, la nariz con gotitas. Y la verdad que es muy feo. Hay gente que le pica el cuerpo, hay gente que le afecta demasiado. Así que si tenés alguna dificultad, Dios me sanó del asma, Dios puede sanarte a vos. Así que si tenés alguna necesidad, podés llamar o mandar mensajito y pedir oración.
0: Ahí está. ¿Sabés que también queremos hoy saludar a todos los abuelos? Bueno, no sé si abuelos, sino esas personas. Hoy es el día del jubilado también.
1: Ah, mira.
0: Así que también aprovechamos y saludamos a todos los jubilados y jubiladas que por ahí dicen, voy a recibir la primavera descansando porque me jubilé de tal cosa. Y si es así, que nos cuenten, que nos manden un mensajito, que nos digan de qué se jubilaron y cómo la están pasando hoy. Por ejemplo, yo tengo a mi mamá que también ya se jubiló y bueno, hasta la semana pasada trabajó y dijo ya no, porque se había jubilado y seguía en actividad. Y la semana pasada se determinó, dijo no voy a trabajar más y bueno, y me parece bien, y bueno, así que hoy está descansando porque esos días de invierno, Julio, de lluvia, todo, tomar el colectivo, salir caminando, tomar el colectivo, viajar hasta Vicente López, por ejemplo, y ya una persona grande, como que yo, viste, no, digo, ya está, pará un poco.
1: Sí.
0: Así que hoy en Argentina se celebra el 20 de septiembre, ¿no? El día del jubilado, bien como dije. No, pues estoy chequeando, hoy es sábado 19, Julio.
1: Sí.
0: Ajá.
1: Mañana es 20. Pero bueno, mañana no está el programa, así que los saludamos hoy.
0: Claro.
1: A los jubilados y las jubiladas.
0: Exactamente, mirá Edu, no ve cómo te da el ok, Edu. Así que bueno, tenemos muchos mensajitos, Julio. 11-23-08-11-35, ¿lo recordás?
1: 11-23-08-11-35.
0: Ahí está, te va a quedar después ya de memoria y vas a poder mandar mensajitos, sí, porque nunca nos mandaba mensajitos, ¿eh?
1: Y lo que pasa es que los sábados son días que estoy ocupado.

0: A veces, si no estoy en casa, por ahí en algún anexo, en alguna provincia, los sábados como que es... Yo viajo los días miércoles, jueves, viernes, sábado, domingo y lunes, estoy afuera. Entonces el sábado es medio complicado para mí. Y cuando estoy afuera, no tengo tiempo para... Porque la gente demanda, tiene mucha necesidad la gente de las provincias.
1: Claro, sí.
0: Por eso no mando un mensajito. Y vos lo sabés porque has viajado con nosotros.
1: Así es. Mirá, acá hay un mensajito. Julio dice, hola, Dios le bendiga, Pastor Julio, dice. Pablo y todo el equipo. Lleva el tereré, me dice esta tarde. ¿Quién nos manda? El amigo Josué.
0: Ah, Josué, pompón para nosotros. Sí. Lleva el tereré, vos sos de esa zona claro. Famosa por tereré. Nosotros tenemos menos tereré que el lagarto.
1: Claro, que lleve el tereré.
0: Claro, lleva a él y lleva a tu esposa y a tu nena.
1: Pero ya se está sintiendo en la primavera el tereré también, ¿eh? Así que bueno, que nos cuente. Así que José, te bendecimos en esta mañana. Nos vemos a la tarde. Ahí, Dios mediante. Tenemos mucho mensajito. Acá está el amigo. Dice, hola muchachos, Dios les bendiga. Que tengan un día maravilloso. Les mando un gran abrazo. Y él es Mario Maldonado. Mario Maldonado es un varón que tiene ahí un emprendimiento con las tareas de los caninos, ¿viste? Tiene un negocio donde bañan los perritos.
0: Ah, peluquería canina,
1: todo eso, Mario Maldonado, ¿eh? Siempre anda acá con su hijito, te bendecimos. Porque después dice, te mando mensaje y no me saludás, me dice. Pero se ve que él se va a hacer alguna actividad, cuando lo saludamos, no escucha. Claro. Así que, escuchá bien, Marito, te bendecimos en esta mañana. Yo no sé cómo nos estará.
2: Terrible,
1: dice Edu. Si nos está mirando, si nos está escuchando por la radio, nos está mirando por el streaming que estamos saliendo. Contanos, en YouTube tenemos conectado a alguien, después chequeamos eso, a ver quién está ahí, porque a veces manda el mensajito ahí. Dice por acá, muy buenos días, muchachos, que Dios los bendiga mucho, dice Mati Jiménez. Ahí está, escuchá.
2: ¿Hiciste tu voz más grave?
1: Es Apuqueiro.
0: Un poco más.
1: ¡Vamos! Tremendo, ¿eh? Mati Jiménez, te bendecimos en esta mañana. Tenémoslo ahí, el audio que te había hoy pasado. Ajá. Bueno, segundo, te bendecimos en esta mañana. Tenemos creo que otro audio ahí del amigo Ale.
3: Nosotros conocimos el campo argentino cuando era campo argentino, cuando habían carroza, carruaje, habían comidas, había un parque, había un globo, estaba caminito, estaba el arroyo como para andar con los botes.
2: Eso fue hace 45 años.
3: Cuando era el campo argentino de antes, ¿viste?
1: Había muchos caballos, había.
3: Tengo mucha anécdota de ese tiempo. Para mí es un mes increíble, muy especial, me encanta. Ah, me encanta porque todo florece, todo, como que hay vida, los días se atienden más largo. Es especial para mí el mes de septiembre. Así que para mí, gloria a Dios, pasamos el invierno de florece todo el mes de septiembre. Hay que tener fe y esperanza que todo se puede. Bien, me bajo los brazos, sobre todo para Julio López. También a Julio López lo conozco hace un montón. Me acuerdo cosas lindas de él, cuando enseñaba sus prédicas también en los grupos. Así que Dios te bendiga, Pablito, Dios bendiga a también. Bendiga a la audiencia, chicos.
1: Saludo a tu mamá porque la mamá de Ale se llama Margarita. Así, mirá si no tiene algo que ver con la primavera.
0: Una hermosa flor.
1: Una hermosa flor, ¿no?
0: Que está brotando en este tiempo.
1: La bendecimos, Margarita, Ale. Dice por acá, hola querida familia, bendiciones, Edu, dice. Primero Edu, tremendo, al fin Edu alguien,
4: Eso, Tilín.
1: Dice, bueno, bendiciones Edu, Pablito y Julio. Lo escucho a Julio y me vienen muchos recuerdos de varios campamentos. Hermoso que hemos compartido, el Loma Verde, dice, Ejército de Salvación y etcétera. Sobre todo aquel último que compartimos en la costa. Abrazo y excelente sábado, pero no nos puso el nombre. Recuerde que nos tienen que poner el nombre para no estar adivinando o buscándonos y lo podemos saludar, Julio.
0: Y sí, tanta gente ha asistido a esos lugares que tendrían que mandarnos todos el nombre para saber, para poder saludarlos específicamente.
1: Yo ya sabía acá porque miré los mensajes anterior. Ángel también filo oyente. Ángel Lazarte.
0: Ah, saludos, Angelito. Dios te bendiga mucho.
1: Ahí, gracias por estar, Ángel. Así que recuerda esos campamentos, Julio, ¿eh?
0: Sí, tremendo. Eso sí que eran campamentos. Tremendo. Estar 3-4 días apartados para el Señor. Ahí el Señor te limpiaba la tierra, sacaba los yuyos. Y te plantaba la semillita y te ibas brotadito.
1: Mirá vos,
0: una qué bendición.
1: Qué tremendo, ¿no?
0: Había que estar, ¿eh? Acá, si tendríamos que contar toda la neta, podríamos escribir un libro.
1: Claro.
0: Con los campamentos nomás y los viajes misioneros, sería tremendo.
1: Qué bueno, Julio. Y hablando un poquito de eso, ¿no? De lo, la experiencia que estás, o que ya tenés, o que vas pasando en cada viaje... ¿Qué sentís, por ejemplo, en emprender? Vamos a meternos en viajes, ¿no? Estos viajes misioneros que lo estás haciendo, que estás activo en eso, porque por ahí el campamento ya hace rato que no se va haciendo un campamento. Pero vamos a los viajes, esos viajes que por ahí te invitan a la provincia. ¿Y qué experiencia te deja? ¿Qué sentimiento te deja? ¿Qué es lo que vos ves que se logra? ¿Qué es lo que ves que la gente también logran a través de una visita, a través de un mensaje de lo que se suele llevar? ¿Qué me puedes contar sobre eso? Por ejemplo, un viaje, no sé, ¿a dónde lo que más estás viajando? O que viajaste y que vos decís algo, mira, recuerdo algo especial. A ver, algo especial, por ejemplo, de algún viaje.
0: Algo especial. Y creo que el primer viaje que hice a Santiago del Estero, que fui... acompañando a Samuel, hasta ese momento La Roca no se había lanzado, pero también fue el principio de La Roca, a La Manga, el paraje, un lugar que nunca imaginé poder llegar, porque de repente ese viaje fue muy largo, tardamos 26 horas en llegar, se nos había roto la camioneta, la entrada... un camino de 40 kilómetros todo de barro y se nos rompió la entrada, tardamos un montón. Cuando llegamos, recuerdo lo primero que vos me dijiste, si quería tomar unos mates, porque justo que había llegado la pastora del lugar me dijo, esta noche predica usted. Yo ni siquiera estaba enterado, me enteré ahí. Así que fuimos a tomar unos mates y vos me dijiste, vamos a buscar agua al aljibe. Cuando abrimos el aljibe, pude ver todo lo que tenía yo en mi casa, porque esa agua estaba contaminada, tenía bichitos, tenía de todo. Y yo digo, wow, Señor, me trajiste acá para mostrarme todo lo que tengo. No para dar, sino para tratar conmigo primero. Llegamos re cansados, nos fuimos a bañar, y cuando fuimos a bañarnos pensamos que abríamos una llave y salía agua caliente hasta cansarnos, como lo hacemos acá en Buenos Aires. Y no, agarramos un baldecito con agua que estaba en el sol, que se había entibiado un poco porque era mayo, y nos fuimos a bañar con un vasito, nos echábamos agua y decíamos, wow, ¿no? Cuánto esta gente se esfuerza, ¿no? A veces pensamos que siempre la gente dice, la gente de Santiago es vaga, pero en realidad es muy difícil vivir en ese lugar. Y cuando tuvimos que compartir con la gente la necesidad espiritual, material, de todo que tenía, fue tan, pero tan hermoso, que un pedacito de mi corazón se quedó en Santiago del Estero, el lugar que nunca pensé visitar. Y a partir de ese día creo que debo tener más de 25 viajes ya a Santiago del Estero, a distintos lugares de Santiago del Estero, en todos los lugares con necesidad, pero algo que no puedo olvidar es el amor que tiene esa gente cuando uno va y lo bendice y le da algo. Por eso creo que eso es lo más importante que yo sentí. Que Dios me habló primero a mí, Dios me mostró a mí, de que yo tengo tanto, pero tanto, y creo que vos que estás del otro lado, podés pensar todo lo que tenés, ¿no? Porque ahora podés abrir la heladera y podés sacar algo, o poder, sé yo, ponerle a pava eléctrica y calentar el agua en mate, cosa que allá no lo tienen, porque no hay luz eléctrica, no hay agua corriente. Pero sin embargo, hay gente alegre que espera, seguramente ahora están esperando la primavera, porque es el tiempo de que brotar la cosecha, de por ahí más lluvia. Yo creo que los viajes esos más me bendicen a mí de lo que yo puedo bendecir a otro.
1: Mirá qué bueno, Julio. También pensé.

0: ¿No? En que vos decís, Dios te mostraba de alguna forma la necesidad que por ahí, y sé que, y vos también lo sabés, no solamente en Santiago del Estero, en muchas provincias de nuestra nación, en el Chaco, que anduvimos por el Chaco, también muchas necesidades. Sí, no sé si necesidad, sin necesidad, en comodidad, porque si comparamos con lo que nosotros hoy tenemos acá, y a veces hasta nos quejamos, ¿no?
1: Y
0: con,
1: sí.
0: Con lo mucho, porque como vos nombrabas, el agua, por ejemplo, que vos decías, vamos a buscar al aljibe, era un pozo creado por ellos, que de alguna manera lo revocan para que no se vaya el agua, y juntan el agua de lluvia, ¿no? Y con eso tomamos el mate, con eso sirve para cocinar, porque no hay agua ya, creo que salistre, ¿no? La tierra.
1: Agua salada, agua, y si no hay que ir a buscar agua al río.
0: Agua al río, si no hay que ir a buscar. Entonces, y acá hoy abrimos la canilla y tenemos la bendición de poder, y hasta derrochamos agua, y por eso Julio comentaba que Dios le mostraba de alguna manera, mirá, cómo ellos viven, y a veces no. La enseñanza que nos va dejando en esos viajes, la verdad que muy lindo, muy, muy impresionante también.
1: Y sí, muy, la verdad que hay cosas que hay que estar para decir, porque a veces somos rápidos para juzgar. De repente Santiago del Estero, Pampa, los Guanacos, 61 grados de calor. Y a veces decimos, no, esta gente duerme todo el día siesta, pero es imposible estar afuera con esa temperatura. Es imposible, por más que esté abajo un árbol, que esté con un bidón de 10 litros de tereré, es imposible.
0: Claro.
1: Porque el calor es tan fuerte que es como que uno no puede respirar.
0: Claro, yo, viste, cuando empezamos a ir a esos lugares, a mí me parecía también raro lo primero, que llegaba al mediodía y ya no se veía más nadie en la calle.
1: No, la gente entraba dentro de sus casas.
0: Claro, y yo digo, ¿por qué? Y viste, por ahí yo digo, tendríamos que salir a aprovechar a hacer algo, ¿y qué va a salir si...?
1: No había nadie, estaban todos dentro de la casa. Y hacía un calor insoportable, las lagartijas andan con ojota ahí, porque se les quema las patitas.
0: Tremendo, Edu, ¿eh? Mirá si te llevamos para allá, Edu. Tenés que ir bien, ¿cómo tiene que ponerse...?
1: Protector solar, qué sé yo, 200.000.
0: No,
1: y
0: sí.
1: Un gorro, una boinita, algo, el Edu.
0: Y hay lugares que no hay luz, por ejemplo, no hay...
1: Sí, no hay luz eléctrica, no hay luz solo eléctrica. El que tiene por ahí dinero puede tener un generador eléctrico.
0: Pero en el campo no hay ni... No podés poner un aire porque no...
1: No, claro, no.
0: Un generador eléctrico, como vos decís.
1: No, en el campo no se puede poner aire.
0: ¿Cómo? ¿Y cómo soportan, Julio?
1: Nosotros conocemos un varón que él duerme todas las noches del verano afuera. Tiene un catre bajo un árbol y duerme ahí afuera.
0: ¿Qué es un catre, Julio?
1: Es como una cama todo de palos dura, que la verdad que ni los japoneses creo que pueden dormir ahí, pero ellos duermen ahí con el peligro de que los piquen las víboras, porque está lleno de víboras, de yarará.
0: Y araña, de
1: y
0: todo.
1: Y araña. Nosotros vimos una araña que tenía fácil.
0: Como el termo este era.
1: Y con el platito este ve acá, es chiquito al lado de lo que era esa araña. Así que ellos duermen porque es imposible dormir adentro si usted no tiene un aire o un ventilador. Pero se acostumbra a eso y por eso se levantan a las 4 de la mañana, que está fresco. Acá nosotros, al menos que usted vaya a trabajar a algún lugar lejos, se levanta a esa hora porque tiene una obligación. Ellos se levantan porque no pueden seguir durmiendo del calor.
0: Claro. Así que mirá, ve, mirá, Julio. Por ejemplo, esa postal que se ve ahí amaneciendo, ¿no?
1: La ruta 34, camino a Santiago del Estero.
0: Ajá. Pero eso ahí que es un... Ajá. Pero eso que es un... la estación de trenes.
1: La ruta 16.
0: No, esa es la estación de trenes, las vías, eso, ¿no? Sí, no, esa es las vías. Las vías de tren. De la estación de Pampa los Guanacos.
1: Saludo a la gente de Pampa los Guanacos, si ahí alguno está viendo o escuchando la radio. Saludos a todos los hermanos de allá.
0: Dice por acá, buen día, chicos, aquí viéndolos, nos están mirando por YouTube, por Renuevo Play, Dice, no critiquen a Carlita ni a mí, miren que lo estamos cuidando.

0: Cuando dice, soy Adriana, ¿eh? Así que mirá, Edu, están defendiendo a Carlita que no viene a cebar más mate, ¿eh? Dice, soy Adriana, así que la esposa de Julio está ahí prendida, Adriana Suárez.
1: Adriana Suárez, no estamos criticando, solo estamos mostrando tus talentos dados por Dios de estar atento a todo, que nada salga fuera del orden.
0: Claro, le pone la musiquita a Edu. La hermana Alicia nos mandó un audio a ver que dice buenos días.
2: Buenos días, los bendiga. Soy Alicia. Es un día hermoso. Estoy feliz, muy feliz, gracias a Dios, porque tengo a mi nietito que vive lejos de mi casa, como a 3 horas y viene cada tanto. Mate, mándeme un saludito. Y sí, Sabi es un chico que no conoce el Señor todavía. Y gracias a Dios que mi hijo le contrató para venir a trabajar acá, bendecida, porque mi hijo también empezó a construir la casa y es una bendición de Dios.
0: Bueno.
2: Yo no aflojo en las oraciones, gracias Señor. Y bueno, siempre escucho Renuevo, siempre que puedo escucho la radio, soy oyente de hace rato, ya lo sabes. Pero este programa me gusta mucho por la música folclórica y bueno, si Dios quiere, cuando pueda, voy a hablar con usted por un tema de que yo quiero contratarle, si Dios lo permite, para cumplir a mi madre. Y pasen los temas, hermano, que es una bendición. Me rodean vecinos de provincias, yo no soy de provincia.
0: Ah, que ponga bien fuerte entonces.
2: Soy acá de Buenos Aires, pero muchos correntinos ahí al lado mío, de otras provincias, y bueno, que le gusta el chamamé. A mí me gusta, pero más a mi madre.
0: Ahí está Julio.
1: Muchos saludos a Mateo. Para contratar la roca chamamecera, comunicate con Julio López.
3: Más o menos.
0: Y más o menos.
3: Está horrible.
0: Bueno, gracias Alicia por el audio ahí, gracias por estar. Tenemos también un audio de Marcelito Salvatierra por ahí, a ver qué nos cuenta con los lechuzones.
4: Hola amigo, Dios lo bendiga, querido, acá estoy preparándome, sí, con la guitarra, exactamente, voy al campo a batallar como un buen soldado.
0: ¿Miró?
4: Que soy de Cristo, así que bueno, le pido oración a Julio, a vos, Pablo. Sí, hoy me toca ir a Escobar, me invitaron especialmente a cantar, va a estar lleno de diputados y creo que va a estar el intendente también, van a festejar a Pipa Mere, bueno, tengo la oportunidad y...
0: Qué bueno.
4: Te mandar un mensaje y lo voy a hacer.
0: Bien.
4: Cantando mis canciones, mis experiencias, cómo salí de la basura, del alcohol y de
0: bueno,
4: toda la
0: porquería.
4: Así que bueno, mejor que eso. Imposible, ¿no?
1: Te bendecimos, Marcelito. Dios te use en gran manera y fluya en tu interior todo lo que Dios ha puesto y puedas mostrarle que con Cristo Jesús todo es posible. Así que un abrazo grande y te bendecimos desde este lugar.
0: Ahí está, gracias Marcelito por tu audio. Dice, buen día Pablito, bendiciones. Dice, el día de jubilado y la jubilada en Argentina se celebra cada 20 de septiembre. Acá firme, escuchándolo todos los días. Muchas bendiciones a mi familia y a toda FM Renuevo. Pero no puse el nombre tampoco, Julio. ¿A quién saludamos?
1: Y saludamos al que fue.
0: A ver, ajá, a ver. Kevin Emanuel, es el amigo Pablo, es el claro, que Kevin Emanuel creo que son los chiquitos, y él es Pablo de la panadería La Mejor de Benavides, así se llama,
1: A mí tampoco.
0: Acá no llegó nada, mirá, están reclamando acá, Pablo,
1: Estamos hasta las 2:30, así que para traer alguna facturita.
0: Puede ver la foto de Paulina. Dice Edu, acá no llegó nada, panadería y confitería La Mejor, guarda, de Pablo, Laura y Jorge. Así que te bendecimos en esta mañana. Tenemos muchos mensajitos. Hola, bendiciones, saluditos para el programa Amanecer Criollo. Bendiciones para todos. Soy Esteban. Saluditos para el pastor Julio. Qué sorpresa escucharlo en el programa. Abrazo grande. Él es Esteban Español, que está de Superando Barrera.
1: Hola Esteban, Dios te bendiga mucho. Pudimos llegar a un arreglo con Pablito, así que estamos hoy aquí.
0: nos dice Mario Mario Maldonado
5: por mi waiting.
0: Sí, dice Pablito, Dios te bendiga por la radio, nos vemos hoy a la tarde en el campo El Renuevo. Bien, tenemos un mensajito, un audio de Salta Capital.
6: Hola Pablito, Dios te bendiga hermano, espero que estés bien en todo, que Dios bendiga a toda la audiencia. Y aquí estamos juntos con el pastor, che, ¿Mirá? Dándole duro al encadenado, lo meta llena con el hormigón. Está la máquina full ahí andando, haciendo hormigón. Así que
0: Don Domingo Villena, el pastor de Salta,
6: con sus 76 años,
0: 76 ¿sabes? Años,
6: sí. Levanta como papelito los baldes de hormigón al tablón, y el tablón yo estoy vaciando en el encadenado. Que Dios te bendiga, hermano, un gran abrazo, y aquí escuchándote con gozo y alegría. Dios bendiga a todos mis hermanos que escuchan tu radio, tu programa, y que tengan un lindo fin de semana. Un abrazo desde Salta, hermano, que Dios lo bendiga.
0: Mira, Julio. Carlos Flores.
1: Saludos, Carlos. Dios te bendiga mucho. Gracias por contarnos el esfuerzo que hacen, porque a veces se cree que es fácil. Pero poder ver y escucharte, que están trabajando a full con el encadenado. Al principio de año tuve la oportunidad de estar en Salta y iba a pasar por ahí, pero después los tiempos son cortos y no pude. Espero que en algún momento podamos ir con Pablito y ayudarlo con esos baldes, o a revocar un poco, o a compartir algo juntos. Un abrazo grande para vos y para tu pastor. Saludos para toda la gente de Salta.
0: Mirá la foto, Julio. Esa foto mandó Carlito, ¿mandó? Esa foto mandó Carlos, y cómo van levantando. Y saludamos a su pastor, Don Domingo Villena, 76 años el pastor, Y de que arrancó la obra zanjeando, haciendo pozo, levantando pared, y ya el templo ya está creciendo. La verdad que nuestro pastor de acá, Walter, tiene una linda relación con el pastor Don Domingo. Y así que lo estamos apoyando en oración. Y bueno, los bendecimos de acá, de Buenos Aires.
1: Los bendecimos para que pronto puedan terminar esa obra y se pueda llenar de almas, que es lo importante.
0: Bien, así que gracias, Carlito, por tu mensaje de Salta Capital, y bendecimos también al pastor Don Domingo. Y sí, como dijo Julio, qué lindo sería viajar. No conozco Salta, Julio.
1: Es hermoso Salta, la verdad que si vas a Salta te va a querer quedar allá.
0: Mirá vos.
1: Porque la verdad que es hermoso, la gente muy linda, como toda la gente de la provincia, es muy linda, te da todo lo que tiene, aunque sea muy poco para ellos, pero te dan todo de corazón. Y poder ver la obra de Dios en esos cerros, en esas montañas, en esos lugares, uno dice, wow, el que dice que Dios no existe, nunca abrió los ojos para ver la creación. Porque uno ve, dice, esto es imposible que un ser humano haberlo creado, tiene que haber alguien. Y ese es Dios, el que creó todo, las montañas, las lagunas, los cerros, las salinas, lugares que te querés quedar a vivir ahí. Así que podemos hacer un viaje, Pablito.
0: De que prepare Dios, no sé, Edu, ¿qué dice? ¿Se prende Edu?
1: Edu sí, va.
0: Vamos a preparar una tandita musical porque Alicia está ahí, creo que mandó un audio de vuelta, está esperando, que quiere evangelizar a los vecinos con la música, todo lo que da, con el chamamé.
1: Con algo de la roca.
0: Con algo de la roca también, de pasar el audio si querés, a ver qué dice ahora. Que nos está pidiendo.
2: Es el día de los audios, estamos tan contentos que mandamos audios.
0: Bien.
2: Hermano, bueno. Feliz día para los jubilados, ¿no?
0: Claro.
2: No sé si es hoy, mañana. Como yo estoy a mil acá haciendo cosas, estoy amasando para mi nieto, hacerle media luna, rosquitas. Y también, él quiere que le arme la pileta, no es día de pileta, hay que armar la piletita y es un trabajo. Bueno, ¿qué quiere decir? Que por favor pasen los temas, eso que le pedí, si puede.
0: Sí.
2: Y también, bueno, yo no soy jubilada, me encantaría jubilarme, pero no tengo la edad todavía. Y los trabajos que traje siempre no me aportaron, ahora me perjudicaron. Por lo menos la gente se queja de la jubilación, pero algo es algo, es una bendición.
0: Claro.
2: Hay que ser buen administrador.
0: Es una bendición.
2: Me faltan 2 años, si Dios me lo permite, para empezar, para jubilarme. Bueno, hermanos, pasen el tema. Bendiciones para todos. Saludos a todos ahí, todos los que están ahí.
0: Qué bueno. Gracias, Alicia. Quiero saludar a mi mamá también, que, bueno, como contaba Julio, que se jubiló. La bendecimos, mi mamá María, que también ella escucha todos los sábados, está prendida ahí. No sé si hoy habrá ido para el lado de mi casa, no escucha de allá o sino de acá de su casa. Dice, chico, sí, van a hacer el viaje a Salta. No se olviden de nosotros, sus esposas, Adri, nos dice. Guarda, ¿eh?
1: Guarda, que hay que firmar contrato primero con Adrián y Carla.
0: Bueno, Julio, vamos a ir a una tandita musical. Dale. Y después venimos para el devocional. ¿Qué te parece? Dale. Que nos puedas impartir una palabra de parte de Dios que nos pueda dejar un lindo mensajito, una reflexión tal vez. Y bueno, y vos que estás del otro lado escuchando el 88.9 o nos estás mirando a través de YouTube Renuevo Play, que nos puedas mandar un mensajito. Ahí tenemos a alguien en YouTube, algún mensajito para saludar a alguien. Bueno, Edu me va a anotar. Ahora vamos a ir a los temas musicales y después yo voy a estar saludando a todos los que se están conectando a través de YouTube. Los bendecimos, queremos recibir tu mensajito, queremos recibir tu petición de oración.
1: Así es.
0: Que ya volvemos, no te muevas porque esto es Amanecer
1: Criollo.

0: arriba, arriba! Saludos, saludos para Luquita Cerante, que ahí mandó mensajito, dice que nos está escuchando de la casa, dice que está escuchando, que él quería venir a... Quería que venga a operar ahí en operación.
1: Saludos, Lucas.
0: A todos ahí en la casa Cerante, saludos, que están prendidos arriba.
2: ¡El señor!
0: ¡Opa! Y pasamos del folclore al cuarteto.

0: Saludos, saludos para Carlita, mi esposa, que ahí se conectó, Julio. Andaba haciendo compras, andaba gastando dinero, no sé qué le pasa.
1: Saludos, Carla. Espero que esté comprando algo para poder compartir con la muchachada.
0: Así que bueno, ahí estamos. Quiero saludar también a Ezequiel Díaz ahí con... A ver, me mandó un mensajito por acá. Vamos a leer bien el mensajito porque saluda también al Pastor Julio en esta mañana. Dice... Bueno, Luca dice... Estamos acá escuchando desde casa, amigo. Luca Cerante prendido ahí. ¡Arriba! También por acá dice... Buenos días, Ezequiel Díaz. Buenas, Pablito. Ya estamos armando el sonido con Sergio Luna. A full en el campo, nos vemos hoy a las 15 horas, Julio, dice.
2: Un desastre.
1: Estoy en San Pablo, no puedo hoy, pero puedo llegar después más tarde. Prepara todo que cuando vamos arranquemos.
0: Ahí estamos, ¿eh? 11-23-08. 11-35. Y bueno, a ver, Edu, tenemos ahí un audio. Y bajamos porque tenemos que entrar en la reflexión también, ¿eh? Sí. Guardemos estas pilas para cuando nos retiramos. Tenemos el audio ahí que te envié recién.
3: Buenos días. A la radio, Pablito, Pastor Julio, muchas bendiciones. Les habla Segundo. ¿Cómo anda, Pastor?
1: Todo bien.
3: Saludos para todos los hermanitos, el grupo de Renuevo, que hoy los quiero a toda la iglesia. Que tengan un buen día y muchas bendiciones, Pastor. Para vos, Palito.
0: Gracias, Segundo.
3: Un abrazo grande.
0: Segundo Ferreira. Edu, anotame después de YouTube. Gracias, Segundo, por comunicarte. Te estaba saludando, Julio. Lo bendecimos, Segundo, en esta mañana. Y que hoy lo esperamos en los grupos, 16 horas.
1: Así es, Segundo. Te esperamos en los grupos. Te bendecimos de este lugar. Que el Señor prepare todo para que puedas llegar. Reprendemos todo lo que se intente levantar para que no llegues.
0: Estuvo muy estancado ahí, Segundo, ¿eh? Viste, le agarró el invierno, ya estamos ahí en primavera, así que arriba, arriba, Segundo, ¿eh?
1: Así es, Segundo, Dios va a hablarte hoy para que salgas de ese lugar y empieces a caminar.
0: Empiece a florecer.
1: Así es, que venga el renuevo.
0: Bueno, 11-23-08-11-35, nuestra línea de comunicación. Ya están abiertas, puedes mandarnos tu mensajito, que nos cuenten qué vas a hacer hoy. ¿Vas a venir a celebrar la primavera, el campo del renuevo? Contanos cómo sigue todo. Y saludamos a César Escudero, que está ahí a través de YouTube. También podés estar mandando mensajito a través de YouTube, Renuevo Play. Nos está siguiendo. César, lo saludamos, nos está viendo en vivo, nos está viendo.
1: Bendecimos tu vida, César.
0: Te bendecimos. Julio, ¿tenemos una palabrita para compartirle a la audiencia, a toda la gente linda que está del otro lado?
1: Así es, vamos a compartir algo.
0: ¿En qué libro está, Julio?
1: Se encuentra el libro Cantares, capítulo 2, a partir del versículo 10.
0: Cantares.
1: Capítulo 2, versículo 10 en adelante.
0: Cantare 2.
1: Esta es una palabra que Dios habla a su iglesia. Y también quiero hablarte a vos, que por ahí no sos parte de su iglesia, pero hoy tenés la oportunidad, a través de reconocer a Jesús como tu Señor y Salvador, de poder ser parte, para poder vivir ese ánimo, esa fuerza, ese aliento, a través de la palabra y poder entender que Dios tiene planes para vos. No importa la situación que hoy te encuentres, anhelamos que esta palabra pueda animarte y sacarte de tu estado invernal. Dice así su palabra. Mi amado habló y me dijo, levántate, oh amiga mía, hermosa mía, y ven. Porque aquí ha pasado el invierno, se ha mudado la lluvia, se fue. Se han mostrado las flores en la tierra, el tiempo de la canción ha venido. Y en vuestro país se ha oído la voz de la tórtola, la higuera ha echado sus higos y las vides en cierne dieron olor. Levántate, oh amiga mía, hermosa mía, y ven. ¡Wow! Tremenda palabra del Señor. El Señor nos quiere decir a través de esta palabra que se ha pasado el invierno, que la época de estancamiento, de sequedad espiritual, de falta de frutos espirituales en tu vida, se está pasando. Dios te está hablando porque la lluvia se ha terminado. La lluvia ya ha caído y ya ha preparado la tierra. Hoy depende de vos que puedas saber lo que Dios tiene para tu vida. Hemos tenido un invierno muy complicado, con mucha lluvia, con mucha humedad. Ayer estaba hablando con Pablito, que me preguntaba qué estaba haciendo, y estaba lavando todas las paredes de mi casa que se habían puesto negras de toda la humedad que había. Yo tengo una esposa hermosa que ella todos los días, no importa la condición, si tiene algún dolor o tiene algo, se levanta y limpia toda la casa de lunes a lunes. Pero a veces hay cosas que humanamente

0: No podemos luchar como la humedad se va, o sea que hoy a partir de ahora tenemos tiempo para otras cosas. Dice, se han mostrado las flores, los primeros brotes, el renuevo viene sobre tu vida. Llega el tiempo de la canción, de poder alabar a Dios, de salir de la queja avanza y empezar a alabar a Dios. Yo no sé en qué situación te encontrés. No sé por lo que estás atravesando, tal vez sea alguna enfermedad, tal vez sea una situación económica, tal vez un problema familiar o un problema matrimonial, pero este es el tiempo de empezar a cantar, de empezar a darle la gloria a Dios. Cuando tú le des la gloria a Dios y te involucres en las cosas de Dios, Dios va a empezar a involucrarse en tus cosas y en tu vida. Por eso es importante entender que está saliendo un tiempo de sequedad, un tiempo de quedad, para que Dios te empiece a usar. Por eso es importante que hoy empieces a alabar a Dios.
1: Gloria a Dios, ¿eh?
0: Dice, ha venido a nuestro país y se ha oído la voz de la tórtola, la paloma, el Espíritu Santo. Está preparado, está esperando que abras tu corazón para llenarte, para renovarte, para transformarte. Lamentablemente estamos atravesando un tiempo por ahí difícil económicamente. Tal vez estás atravesando un tiempo donde no puedes salir, pero Dios hoy a través del Espíritu Santo quiere darte la fuerza, quiere darte la gracia, el poder, la autoridad para que puedas salir. Porque en realidad todo depende de ti, depende de lo que hagas a partir de ahora. Nosotros estamos soltando una palabra para animarte, pero depende de vos que puedas tomarla, que puedas abrir tu corazón y puedas decirle a toda soledad, a toda enfermedad, a toda tristeza, a toda pobreza, que salga de tu vida y levantarte, tomar tus cosas, preparar tu mate, preparar tal vez algún bizcochito e irte al campo argentino para poder compartir con tus hermanos, poder participar del culto de esta noche, porque se está viendo, tal vez tú no te estás dando cuenta porque estás viendo con tus ojos y tus ojos por ahí están atravesando un momento complicado. Hoy es tiempo de mirar con los ojos de Dios y cuando mires con sus ojos verás que la higuera está echando sus higos, que las vides están dando el aroma, ese hermoso aroma del vino nuevo, del Espíritu Santo. Por eso Dios una vez más, como al principio, te dice levántate. Hoy la acción la tienes que tomar tú. Está todo preparado para que te levantes. Dios tiene todo listo, todo sincronizado para que te levantes y puedas hacer una amiga de Dios, un amigo de Dios. Tal vez estás solo, tal vez te encuentras mal, pero Dios preparó este tiempo para que puedas escuchar su voz y puedas volver a decirle, amigo mío, porque Él está esperándote. Él está siempre atento a tu necesidad, solo que depende de vos. Que hoy tomes la decisión como la mujer que tocó el manto. Estaba tirada después de 12 años de un azote de enfermedad, sola, había perdido todo, no tenía nada. Pero cuando oyó hablar de Jesús, dice que una luz de esperanza la hizo levantar y salir de su lugar e ir en busca de tu bendición. Hoy Dios te dice, levántate, amigo, amiga, hermoso, hermosa mía, y ven, que Dios tiene todo preparado. Dios te bendiga mucho y espero que puedas levantarte. Sé que Dios está trabajando ahí, que el Espíritu Santo te está visitando para que puedas tomar la victoria. Tu decisión va a cambiar tu vida y la vida de los que están a tu alrededor. No espere que los otros cambien para cambiar. Hoy Dios te está diciendo, levántate y ven.
1: Gloria a Dios. Me paro un poquito, Julio, en el versículo 11, dice, de Cantares 2, ¿no? Lo que estamos leyendo. Mirá que el invierno se acabó y las lluvias ya pasaron, dice. Mirá que el invierno se ha ido y con él cesado y se ha ido la lluvia. Bueno, acá en esta nueva traducción viviente dice el versículo 11, mirá que el invierno se acabó y las lluvias ya pasaron. Esto por ahí me viene, ¿no? Un poco, yo no sé cómo estás del otro lado, amigo o amiga, como Julio te hablaba. Yo no sé, porque esto cuando también habla de la tormenta, ¿no? Porque dice el Señor, mirá que ya pasó esa lluvia, ya pasó esa tormenta. Tal vez En este momento hay una tormenta en tu vida, pero el Señor dice que ya ha pasado. Empezar a recibir la palabra de parte del Señor, ese aliento, ¿no?, de parte del Señor, como decía Julio recién, que se viene ese renuevo, que se viene ese brote ahora en tu vida. Por ahí a veces la tormenta no, o la tempestad que viene a nuestra vida nos golpea de tal manera que no achican, ¿no? Y hoy te queremos traer esta palabra, hoy te impartimos esta palabra para que puedas avanzar, para que no te quedes en esa tormenta. También esto me trae recuerdo cuando los discípulos estuvieron en la barca con Jesús, se levantó esa tempestad tan grande, esa tormenta tan grande, que en algún momento temieron, relata la Biblia, ¿no? Y en algún momento temieron, y a veces pasa esto en nuestras vidas, pero hoy es momento de empezar a mirarlo a Él, de saber que Él está en la barca de tu vida, que Él está teniendo ese timón, te está guiando, te está llevando a puerto seguro, a donde viene todo a calma. Así que en este día, acá acompañado con el pastor Julio López, queremos bendecir tu vida, queremos alentarte a que puedas seguir avanzando. A vos que estás mirando ahí del otro lado, ahí que estás al otro lado de la pantalla, yo no sé cuál es la tempestad que hay hoy, no sé cuál es la tormenta que está pasando por tu vida, y si no la pasó, gloria a Dios. Y si pasó, también gloria a Dios, porque eso también trae una enseñanza, trae un crecimiento, porque vos vas a pasar ahora hacia la otra orilla, como lo relataba ahí el pastor Julio, como esas palabras de aliento que te dejaba. Así que si querés mandar un mensajito y por ahí nos querés contar algo, acá estamos para escucharte, para orar por vos, y que puedas avanzar, que no te quedes estancado en esa tormenta si es que llegó a tu vida.
0: Así es, y algo que saco de esto es que los discípulos humanamente estaban capacitados para poder viajar en medio de la tormenta, pero llegó un momento que tuvieron que reconocer que humanamente no podían.
1: Cuando decís estaban capacitados los discípulos, ¿por qué? Porque cuenta también, relata la Biblia, que eran pescadores, conocían bien el agua, conocían bien la tormenta.
0: Claro, ellos estaban preparados humanamente para poder estar en el agua, en esa barca, pero la tormenta que se levantó no es una tormenta natural, era una tormenta espiritual. Entonces, en ese momento intentaron hacer lo humanamente posible, tal vez tu talento, tu fuerza, tu capacidad, tu orgullo, todo te llevó hasta ahora a estar peleando con tus fuerzas. Pero llega un momento en donde tú tienes que hacer como los discípulos, diciendo: Señor, levántate porque perecemos. Y en ese momento el Señor se levantó y le habló a la tormenta, y la tormenta se aquietó. Hoy es momento de decirle: Señor, levántate porque perecemos. Eso significa que le das el lugar al Señor en tu vida. Y toda tormenta humana se va a tener que detener, y toda tormenta espiritual se va a tener que detener. Hoy he hablado con mucha gente a lo largo de mis años de creyente, y siempre intentamos hacerlo a nuestra manera. Y siempre te lo puedo asegurar y te lo puedo afirmar, que a tu manera o a mi manera vamos a fracasar. Deja que el Señor haga conforme a lo que Él preparó para tu vida, y la tormenta se va a detener y te va a llevar a una nueva costa, tal vez no conocida, pero va a ser lo mejor para vos.
1: Como dice también el versículo 12 de Cantares 2, que estamos leyendo, después del versículo 11, que dice, el invierno se acabó y las lluvias ya pasaron, sigue diciendo el versículo 12, las flores están brotando, ha llegado la temporada de los pájaros cantores y el arullo de las tórtolas llenas en el aire, ¿no? Eso representa a la bendición, a algo que se ve, ya los frutos se están viendo, ¿no? Y para poder llegar a eso, tenemos que por ahí soportar o pasar esa tormenta que por ahí hoy está entrando a tu vida. Como decía el pastor Julio, a no quedarse, a no detenerse.
0: Así es, se viene, se está oliendo, no sé si podés darte cuenta, pero se está oliendo algo especial,
1: es que
0: la bendición de Dios, algo especial se está oliendo. Viste, cuando empieza a llover, uno puede en el campo olfatear ese olor a tierra, bueno, algo, y uno dice, está lloviendo en algún lado. Bueno, La tormenta se detuvo, va a empezar la lluvia, pero la lluvia es de bendición a favor de tu vida. Empezá a olerlo, empezá a creerlo por sobre todas las cosas. Tal vez no veas nada, pero cree que tu espíritu ahora pueda saber que algo viene para tu vida, algo nuevo se empieza. Y si todavía no sentiste y no recibiste,

0: si hubo una tormenta, ya está, recibí lo que viene ahora de parte del Señor. Así por es. Eso nosotros que lo queremos remarcar. Porque viste, Julio, que a veces, ¿no? A mí también me ha pasado en esas tormentas, como que me he detenido, ¿no? Te hace detener la tormenta. De alguna u otra forma te hace detener, y a muchas personas lo ha dejado o lo ha... Sí, lo ha corrido del camino de alguna u otra manera.
1: Sí, muchos han naufragado con las tormentas y otros fueron llevados a lugares que no querían ir y no pudieron salir. Por eso lo importante de todas las cosas es que a pesar de la tormenta, sea que estés por entrar, que la estés atravesando, que hayas salido, es que puedas reconocer y decirle al Señor que te ayude para poder empezar algo nuevo. Hace un tiempo, mi pastor, el pastor Walter Cerantes, me dijo: Julio, estaría bueno que te tomes un tiempito para poder estar al lado de tu familia. Mi esposa estaba atravesando un cáncer de mamas y en ese momento es como que no lo entendí mucho. Hasta creo que me llegué a enojar. Pero pasado el tiempo me di cuenta que fue lo mejor y que el pastor fue muy sabio y no solo cuidó de mi vida, sino cuidó de la vida de mi familia. Y pudimos atravesar esa tormenta y fuimos llevados a costas de bendición. Porque a través de eso tuvimos tiempo para poder visitar lugares, provincias, hacer un ministerio por ahí diferente. Y hoy creo que le agradezco de corazón a mi pastor por haber estado ahí, por haber dicho: Julio, está bueno. Agárrate fuerte con tu familia en ese barco y el Señor te va a llevar a buenas costas. Y creo que le agradezco y doy gracias. A veces nos enojamos, ¿no? Pero creo que Dios sabe cómo hace las cosas. Siempre, siempre Dios tiene una buena costa para nosotros.
0: Qué bueno, Julio, ¿eh? Qué bueno dejar, ¿no?, este testimonio, porque es como que no nos agrada entrar al proceso, entrar al desierto o entrar al fuego, al horno, no nos agrada, pero y sabemos que es necesario, porque sí. Dice que del fuego se arman las mejores herramientas, y a veces es necesario, ¿no? Porque si el Señor te quiere como una herramienta para Él, Él tiene que sacar lo mejor, como ese alfarero, tiene que desarmarlo de vuelta, y no nos gusta eso, no nos gusta ese proceso, pero es tan necesario.
1: Y sí.
0: En cada vida. Por ahí hay personas, Julio, que hoy están mirando, están escuchando del otro lado y están diciendo: la verdad que este proceso que estoy pasando no me gusta, y hasta se quedaron atrás. ¿Qué le decimos, Julio, en esta hora?
1: Y yo, viendo tu vestimenta de campo, podría decir: no es el mismo un cuchillo de adorno que un cuchillo para usarlo, para cortar, para faenar.
0: Para el trabajo.
1: Para trabajo. Tiene un distinto proceso de calor, de fuego, de golpes. Y a veces cuando más el Señor nos lleva al taller del maestro, depende de lo que nosotros querramos hacer. Si yo solamente quiero ser una persona que se sienta en un banco de una iglesia, el proceso por el que estás haciendo es pequeño, te conformás. Pero si vos querés naciones, si querés ministerio, si querés servir en otra área, Dios te va a llevar para forjarte de otra manera. Vas a pasar por mayor fuego, vas a tener distintos golpes, que los golpes son dados por la vida, por tus decisiones, por tu formar el carácter, y vas a salir aprobado para poder decir: tenés un sello de calidad dado por el Espíritu Santo, que es el fuego, para poder enfrentar cualquier cosa.
0: Tremendo, ¿eh? Así que bueno, te alentamos ahí, ¿eh? Sí. Te alentamos ahí, vos que estás del otro lado. Queremos saludar, que mandó un mensajito Carlitos Aranda. Carlos Aranda dice que nos está mirando por Renuevo Play. Te está viendo, Julio. Carlito.
1: Saludos, Carlos. Dios te bendiga mucho.
0: Carlito Aranda, no sé qué estará haciendo ahí en su casa ahora, pero bueno, espero que a todos los que nos están escuchando, todo, que nos podamos ver a la tarde, Julio, porque que recuerden que tenemos ahora, empieza el evento en el campo argentino, 15 horas, y después sigue con el culto.
1: Así es. Que puedas venir, porque va a haber de todo. Desde stand de comida, va a haber bandas musicales, va a haber juegos, puedes venir con tu esposo, con tu hijo. Tal vez a alguno de la familia le cueste lo que es la iglesia, el lugar, el templo, el lugar.

0: físico, vas a estar en el campo, vas a poder compartir unos mates, tal vez un choripán, una torta frita, un partidito de fútbol, y el Señor a través de todo eso va a empezar a tocar tu corazón, y a la noche, a través de la palabra, Dios va a hacer el cierre y va a poner esa semilla para que venga un renuevo en tu vida y te empiece a cambiar y transformar y puedas decir qué hermosa primavera que voy a, estoy empezando a vivir, la primavera espiritual.
1: Así es, así que te esperamos, ahí está el flyer, sábado 19, que hoy 19 de septiembre, sí, a partir es. De las 15 horas, día de la primavera y del estudiante a partir de las 15 horas en el campo argentino Renuevo. Juegos, bandas, obra de teatro, stand de comida y cerramos con palabra de Dios. El culto se hace ahí, ¿eh? El culto de cada sábado que se hace acá en el auditorio, hoy se va a hacer, se traslada al campo. A partir de las 15 horas ya queda todo armado, termina el evento de la primavera y seguimos con la reunión, con el culto, con palabra del Señor desde el campo. Esto nos va a traer el recuerdo de campañas.
0: Así es, ya vamos fateando las campañas.
1: Dice, trae tu manto. Tu mate, trae manta para pasar una tarde al aire libre.
0: Qué lindo.
1: Así que ahí va a haber fútbol, van a estar los chicos porque está la cancha. Va a ser una tarde hermosa para aprovechar y compartir con toda la familia.
0: Los que vienen a la iglesia, los que no vienen, es una hermosa oportunidad para decirle, viejo, vieja, vamos a comprar un chori, vamos a compartir unos mates en el campo, un lugar hermoso. Para poder disfrutar.
1: Ahí estamos, ¿eh? Así que, bueno, queridos amigos, qué lindo poder. Ahí mandaron, Edu, fíjate el audio ahí que lo están también mirando y están gritando. No sé qué pasa, quién está ahí del otro lado. Tenemos por acá mensajitos. Bendiciones, familia de la fe. Quisiera saber hasta qué hora es el festejo hoy. Gracias, bendiciones. Bueno, justo estábamos comentando, Julio, hasta qué hora es. Arranca a las 3 de la tarde, ¿no? Qué lástima, no pusieron el nombre para poder saludar. Para poder saludar.
2: ¡Qué
1: mi nieto no está ahí prendido,
0: está
1: saludando
0: al abuelo.
1: ¿Cómo dice? Está terrible, ¿no?
2: ¡La abuela!
1: El abuelo,
2: la
1: dice.
2: ¡El
1: abuelo! No va. Bueno, dice, bendiciones familia de la fe, quisiera saber hasta qué hora es el festejo hoy, gracias, bendiciones. No depuso el nombre, pero bueno, queremos saludarte. Hoy arranca 15 horas, 3 de la tarde.
0: Así es.
1: El festejo, la celebración por el día de la primavera. Y después sigue a la noche el culto. A partir de las 19 horas ya se enlaza con el culto de la noche. Como si fuera acá en el auditorio.
0: Será hasta las 21 horas más o menos, sí, 21:30.
1: Sí,
0: mucho.
1: Más o menos, 21. Más que nada por los permisos. Pero bueno, así que de las 15 horas ya está abierto el campo para poder ir a disfrutar con familia, todo.
2: Hay churros,
1: dice. Ya se quedan en el culto hasta las 9 de la noche, más o menos. Así que unas par de horas para disfrutar. Los pastelitos y todo, a ver, traigan el mate.
2: Pastelitos, tesoritos, de membrillo y de batata, ¿eh?
1: Edu, ahí está el flyer, el que nos está mirando. Recordá que nos podés estar mirando a través de YouTube, Renuevo Play, pone. Ahí vamos a salir en tu hogar, en la televisión o en el celular y queremos bendecirte, queremos saludarte en este sábado hermoso que el Señor nos está regalando. Yo acá acompaño del Pastor Julio. Julio, ya se nos fue el programa El Galope, ya nos queda minutito. Vos tenés que tener actividad hoy, ¿no?
0: Así es, a partir de las 2 de la tarde hay bautismo en el anexo de San Pablo.
1: ¿Te tengo que llevar rapidito, Julio?
0: Y más o menos, porque si no, no voy a llegar.
1: No, no, ¿podemos quedar como una empanadita con acá con Edu o algo?
0: ¿Hay empanadita, Edu? ¿Compraste?
1: Escuchá.
0: Se le fue la carita de primavera, le agarró el otoño.
1: Bueno, Julio, ¿cómo la pasaste en esta mañana?
0: La verdad que muy bendecido, muy lindo el programa, gracias por invitarme. Hacía mucho que no venía a la radio, no sé, yo calculo que era como 10 años.
1: Mirá qué ponchito que tenés, Julio, ¿eh?
0: Con el ponchito.
1: Ahí, ¿sale en la imagen, Julio, con el poncho todo ahí? Sí, mirá qué ponchito.
0: Creo que el ponchito es un souvenir, ¿no?
1: Julio, él quiere llevarse todo, ¿viste?
0: Y siempre que voy al campo, nunca...
1: Que te lleve la oveja descarriada que está ahí atrás.
0: No, oveja descarriada tenemos un montón.
1: La tenemos nubecita, que hoy quedó descarriada por allá abajo, pobre nubecita.
0: Agradecido por esta experiencia nueva. Nunca había salido, he hecho radio, pero no streaming. Así que no sé cómo ha salido. La gente que está viendo puede mandar un mensajito diciendo me gustó, que vuelva, que no vuelva.
1: Claro.
0: Y ahí vamos a estar atentos a la gente. Así que gracias, Pablito, por invitarme. Gracias por todo lo que has hecho a favor de mi vida, en mi ministerio, con los viajes, de llevarme, de acompañarme, de haber estado en lugares difíciles, peligrosos, donde el enemigo era presente y muy real. Ahí no arrugaste, a veces medio que te asustaste, pero seguiste adelante. Así que gracias a tu esposa también que te prestó. Gracias a mi esposa que me prestó también para poder estar en esos lugares. Gracias a Edu, un hijo espiritual que conozco hace como 22 años, que siempre ha estado cerca, lejos, pero siempre estuvo. El que tuvo el privilegio de tener el manto de colores, que lo debe tener por ahí guardadito todavía, pero yo sé que Dios tiene planes para él. Gracias a la audiencia por estar del otro lado. No importa el proceso que estés atravesando, lo importante es lo que harás a partir de hoy. Dios te ha dado una palabra y creo que depende de vos, sobre todas las cosas, porque Él siempre quiso lo mejor. Quiso que vayas de victoria en victoria, en triunfo en triunfo, pero a veces no entendemos, no comprendemos el plan de Dios y somos vencidos por el enemigo. Pero no porque tenga autoridad sobre nosotros, sino porque hacemos cosas que no debemos hacer y volvemos a lugares que no tenemos que volver. Así que gracias a todos, Dios los bendiga.
1: No, no nos despedimos.
0: No, queda, todavía no.
1: No, queda unos minutitos. Julio, ¿vienen más viajes?
0: Así es, sí, vienen un montón de viajes. Tenemos viajes, por primera vez vamos a ir a la provincia de Catamarca, un lugar que nos está esperando para poder hacer un trabajo evangelístico y tratar de formar un Agneson renuevo. Ya tenemos uno en Pampa de los Guanacos, Santiago del Estero. Así que vamos por más. Hay un viaje también a Salta.
1: ¿Está cerca Catamarca de Salta? ¿Estará cerca?
0: Y unos, calculo que serán como 500 kilómetros, no tan cerca.
1: Podríamos hacer una pasada por Salta, ¿eh?
0: Y sí, ya que está de viaje, seguimos de viaje.
1: Vamos a tener como dos semanitas de viaje.
0: Hay que hablar con Adrián y Carla.
1: que vengan a hacer el programa ella, ¿no, Edu? Escucha. Primera de Tesalonicenses 5:17 dice, orá sin cesar. Esa es la clave, ¿no? El Señor te dice hoy, orá sin cesar, sin cansarte, sin parar. Orá sin parar porque ahí está la llave para poder abrir esa puerta para recibir las bendiciones de parte de Dios, ¿no? A pesar de las tormentas, como hablábamos, a pesar de esa tempestad, siempre tiene que estar la oración, porque eso es lo que te va a poder cruzar al otro lado, a esa primavera, si querés llamarle, a esa parte toda florecida, donde se ven las cosas lindas. Y bueno, te queremos dejar este versículo, esta palabra, para que lo puedas atesorar en tu corazón y lo puedas poner también por obra. Orá sin parar.
0: Así es.
1: ¿No, Julio?
0: Nosotros somos el resultado de lo que comemos. Si comemos mal, nuestro cuerpo va a estar bastante bendecido. Si comemos poco, vamos a estar bastante desnutridos. Y en lo espiritual, si oramos mucho, vamos a estar bendecidos. Si oramos poco, vamos a estar muy poco bendecido. Por eso todo depende de lo que hagas a partir de ahora. Este versículo puede ser un detonante para tu vida espiritual de tal manera que naciones te llamen y te busquen por lo que Dios hace en tu vida. Pero también puede ser un detonante para que sigas siendo uno más de algún ministerio, de alguna iglesia. Hace unos años escuché a alguien que me dijo, el que no trabaja, da trabajo. Por eso es importante que hoy decidas qué vas a hacer.
1: Bien. Bueno, gente linda, recordá que estamos cada sábado a partir de las 10:30 de la mañana acompañándote con este programa bien campero, trayéndote por ahí ese recuerdo, siempre nos estamos metiendo en nuestras tradiciones, nuestra cultura. Qué lindo, Julio, el sábado pasado me estuvo acompañando Lucas Cerante y estuvimos recordando un poco de lo que fue el evento Congreso Mujer Avanza 2026 Maceas, Mar del Plata.
0: Sí, la verdad.
1: Y me gustó mucho porque nuestra pastora, como siempre, se pone esa camiseta bien argentina y le mostró, ¿no? De alguna manera le ilustró a esos países vecinos que vinieron a visitar de nuestra tradición en lo que es en el género de la música, en el chamamé, el folclore, cada vestimenta, cómo se usa. Y qué lindo. Y les dejo esto, ¿no? Nosotros a través de Amanecer Criollo también queremos que no se termine nuestra tradición, nuestra cultura. Queremos presentarle a Jesús, queremos compartir todo relacionado a nuestra tradición. Yo siempre digo, si Jesús habría nacido en Argentina, yo calculo que andaría de bombacha y alpargata. Porque sí que era gaucho, ¿eh? Se metía en los lugares donde nadie se metía. Acompañaba a personas que nadie acompañaba, consolaba personas que nadie consolaba, estaba entre medio de esas personas desechadas por la sociedad, sí que era gaucho.
0: Así es, yo tuve por ahí el privilegio de viajar a distintos países y algo que me llamó la atención, por ejemplo, en nuestro país hermano y vecino Chile, es que en todas las casas, sin importar, hace unos días estuvieron ellos celebrando una fiesta patria, todos los días tienen una bandera de Chile en su casa, cosa que nosotros los argentinos no lo hacemos. Por ahí ponemos una bandera cuando es el mundial, por ahí ponemos una bandera cuando es una fiesta patria, pero ellos tienen todos los días su bandera. Así que es importante por ahí ser nacionalista, no olvidar de dónde vinimos, de dónde salimos, ¿no? Es como en el Evangelio, cuando nos olvidamos de lo que Dios hizo en nosotros, estamos a punto de caer. Nunca te olvides quién eres. Eres argentino y vives en esta patria tan hermosa, tan bendecida, tan rica, tan próspera, que la gente de otros países cuando llega se vuelve loco por ver lo hermoso que tenemos. Es como al principio, cuando dijimos, no nos damos cuenta de lo que tenemos hasta que no lo tenemos.
1: Ahí está, mirá vos, qué tremendo, ¿eh? Dice por acá, y esto está en YouTube, ¿no? En la transmisión, el mensajito. Llamaron por teléfono. Saludos de mi papá Oscar a mi mamá Olga para los dos. Saludo a mi papá Oscar y a mi mamá Olga. Saludos de mi papá Oscar y de mi mamá Olga para los dos. Nos está saludando el papá Oscar, bueno, y la mamá Olga. ¿Qué Oscar será, no? ¿Y qué Olga? Ah, tu papá y tu... Ahí está, entendí.
0: Río Tala.
1: ¿Dónde están ellos? Rosario Tala, Entre Ríos.
0: Saludos para ustedes, Dios los bendiga mucho.
1: ¿Nos están viendo, Edu? Bien, ahí, ellos están en zona bien de campo, sí. Así que para Oscar y Olga, que son los papás. Ahí va, vamos bien. Ay, ahora sí, entendí, ¿no? ¿Por qué Edu viene y me tira? Yo no entiendo. Bueno, queremos bendecir la vida de Oscar y Olga, que son los papás de Edu Córdoba. Así que Oscar Córdoba, que él está en Rosario del Tala, Entre Ríos, Argentina. Está en ese pueblo ahí bien argentino.
0: Bien hermoso, un lugar precioso.
1: Ahí tenemos que ir también,
0: Julio.
1: También
0: hay que ir, hay que hacer algo.
1: Hay que ir.
0: Tenemos que ir a hacer lío.
1: Claro, tenemos que prepare, Oscar, algo.
0: Prepare algo, vamos.
1: Aunque sea en el galponcito que nos mete, nosotros después nos encargamos,
0: en la
1: Julio.
0: Calle, nomás, no importa, a cualquier lado.
1: Después agarramos un surque y salimos a predicar a Rosario del Tala.
0: A hacer lío a Rosario del Tala.
1: Hay una YPF en la entrada, me parece, ¿no? Ahora cambiaron ayer.
0: Está, mirá.
1: Hace años que no voy, como 20 años que no voy a Rosario del Tala, el pasado.
0: Dios te está hablando, creo.
1: Me está, así que bueno, Oscar y Olga, los bendecimos, papá y mamá de Edu. Acá lo tengo al compañero, gracias también por prestarlo, como dijo Julio.
0: Con prestarnos a su pequeño.
1: ¿Eh?
3: Hola, Rayo de nuevo, ¿cómo andás, hermano? Bendiciones, Pablo, Dios le bendiga mucho. Saluda al pastor Julio, que estoy escuchando con mi mamá María, mi hermana Luana. Muchas bendiciones, soy Augusto de Cabo.
1: Augusto.
3: Dios te bendiga, la radio está re buena. Bendiciones.
0: Saludos, Augusto, Dios te bendiga mucho.
1: Augusto, gracias por tu audio, tu mensajito al 11-23-08-11-35. Y bueno, se nos fue el programa del galope. Julio, tenés el tiempito para saludar a alguien que te está escuchando del otro lado, dejarle lo que vos sienta, ahí tenés, mirá la cámara, ahí sabemos que está Adriana del otro lado y tanto hermano y hermana que te conocen acá del ministerio y tanto amigo, ¿no?
0: Así es. Quiero saludar a, bueno, a mi esposa Adriana, a mi hijo Brian que están ahí viendo, gracias por prestarme. Quiero saludar a Raúl, un amigo intachable, un hombre de Dios. Él, siempre que viajamos 3, 4 de la mañana en medio de la ruta, él hace su llamado para preguntar cómo estamos, orando por nosotros. A todo el que me conoce lo bendecimos, pero al que no me conoce y no conoces a Jesús, quiero utilizar estos minutos para vos, porque eres el más importante. Este programa se hace para vos, no se hace para gente que conoce al Señor, sino para que vos puedas entender que Dios te está buscando, que Dios quiere salir a tu encuentro para que tú llegues a Él y le puedas dar tu corazón. Tu corazón tal vez esté cargado, esté enojado, está angustiado, Dios lo puede transformar. Por eso te digo, Dios te está esperando. Levántate, amigo, amiga mía, y ven a la casa del Señor, que Él tiene preparada una fiesta para vos. Dios los bendiga a todos, un gusto estar con ustedes.
1: Ahí está, gracias Julio por tu saludo. El amigo Raúl, la persona no vidente, ¿no? Llamó por teléfono, Raúl.
0: Raulito.
1: ¿Con quién estaba escuchando, dijo? ¿Dijo o no?
0: No, estaba haciendo milanesas con fideos, así que no sé si tengo 10 minutos para pasar.
1: Lo saludamos a Raúl, a Panchito, a todo el equipo de Superando Barrera, que en esta tarde nos encontramos, nos vamos a reencontrar con los chicos. Y bueno, gente linda, hasta acá llegó Amanecer Criollo, ahora tenemos unos minutitos para gozar un poco de esta música linda también que nos pertenece a nuestra Argentina y vamos bien para arriba. Carla, Dios te bendiga, ahí a toda mi familia. Gente linda, gracias por acompañarnos cada sábado. Esto es Amanecer Criollo y el sábado que viene volveremos a estar a las 10:30 de la mañana. Te bendecimos, Dios te sorprenda en este fin de semana, que puedas disfrutar y que puedas tomar de todo lo que Dios tiene para tu vida.
0: Así es.
1: Así que bueno, gente linda.
0: Dios los bendiga a todos, pan
1: ¡chao!
0: De Dios.
1: Y arriba, arriba. ¡Oh, oh, oh!

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7: Levántate, iglesia, en esta noche. Declara su alabanza en la tierra. Declara la victoria del Cordero. Él es el Señor.

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1: A diferencia de Dios, no me comunico a través de señales, parábolas, visiones, ni sueños.
2: Yo te hablo directamente.
1: Y te puedo entregar el conocimiento de todas las cosas y darte poder sobre todos los demás. No temas. ¿Quieres jugar un juego? ¿Juego? ¿Juego? ¿Juego? ¿Juego? ¿Juego? ¿Juego?

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0: A las 7.
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Lo que el Señor dijo de ti se va a cumplir. Eso es lo que debes decir. No decir voy a morir, no tengo fuerzas suficientes. Recuerda que la victoria primero empieza.

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0: 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Vamos marchando con Jesús nuestra esperanza. Vamos seguros que su gracia nos alcanza. Y ahora unidos le daremos alabanza. Somos un cuerpo que hoy se expresa, gritando a voces, derribando fortalezas. El Dios de pacto nos hizo una promesa de que algún día estaremos a su mesa. So, no desmayamos, seguiremos la batalla. Nosotros vamos donde quiera que Él vaya. Él es fiel y sabemos que no falla. Unidos lograremos que se caigan las murallas. Somos un pueblo, nada nos frena. Él permanece y se hará como lo ordena. Por todo el mundo, llevando buenas nuevas, declarando que en su nombre se rompen las cadenas.
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puertas del ADE no prevalecerán. Los sueldos espirituales no escucharán. Ellos sabrán que cambiar rumbo es real y la verdad espiritual la declara y subliminal. Es que siento la convicción desde adentro del pectoral. El pecho, el corazón que late y rompe techo.

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Jesús.

0: están seguros en la mano del Dios omnipotente.
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